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3: Es la hora 22 en punto.

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2: Es la hora 23 en punto.

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4: Es la hora 1 en punto.

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1: 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Es la hora 2:31 minutos.

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3: Es la hora 3 en punto.

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2: Es la hora 4 en punto.

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2: Es la hora 5 en punto.

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4: Es la hora 6 en punto.

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0: Es la hora 7 en punto.
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0: 7239. 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Nuestro contestador automático 46 6060. 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

En la parte técnica hoy me acompaña nuestro amigo el Seba Menichelli, que le decimos muy pero muy buen día y lo recibimos con un cielo cubierto, ¿eh? Sí, nuevamente neblina también, sí, no, estamos completitos hoy, sí. Mucha la humedad, mucha la presión. Bueno, vamos a arrancar. No, 9 grados 6 décimos la temperatura, pero con sensación térmica. La humedad relativa es de 11 kilómetros, con ráfagas de hasta 15 kilómetros. ¿Cómo le va, Porota? ¿Anda bien? Bueno, me alegro mucho. Venga, cuéntenos a ver la máxima, la mínima. Me cambió el horario otra vez. Bueno, a las 6 y 10 de esta mañana. 9.6 la temperatura y se mantiene. La máxima, Sí, sí. La mínima a las 6 grados 2 décimas. Bueno, ahora tenemos 9.6. Es la máxima de hoy. Y tiene el...

¿Pronóstico? ¿Lo tiene también? Bueno, venga, cuéntenos. Dice que va a estar nublado. Bueno, está bien, muchas gracias. 12 grados de temperatura máxima, 9 de mínima. Yo te diría que casi toda la semana vamos a estar con lluvias, ¿eh? A ver, 21, 31, 38, 41, 62, 67 milímetros. De acá hasta el lunes, sí. Si está bien en todos estos días, más 9 de mínima. El día jueves, también 13 grados de máxima, 12 de mínima, pero 20 milímetros de lluvia. El día viernes también va a estar nublado con pronóstico de lluvia, 17 milímetros, 14 grados de máxima, 12 de mínima. Y el día domingo, 11 grados de máxima, 9 de mínima y 21 milímetros la lluvia que pueda caer el día domingo, ¿eh? Son los datos que nos suministra la página pringlense, que hoy, en el segundo día del mes de junio, pero del año 1884, hace ya 142 años, che, grupo de bomberos voluntarios del país. Esta fecha se toma como referencia para celebrar en todo nuestro país el Día del Bombero Voluntario bajo la ley 25.425, dictada por el Honorable Congreso de la Nación Argentina y publicada el 15 de mayo del año 2001. ¿Eh? ¿Estamos bien, no? Ahí. Bueno. Sí, en este día tan especial, 2 de junio, conmemorando el Día del Bombero, abiertas a toda la comunidad. Así que nosotros, desde ya, saludamos como siempre lo hacemos en esta institución que yo digo siempre, ¿no? Si no es la mejor, pero está en los primeros puestos de no solo de la provincia de Buenos Aires, sino del país, el cuerpo de bomberos voluntarios que tenemos en Coronel Prince. Por eso arrancamos la mañanita con este tema que escribió don Saúl Kuhn, dedicado precisamente a los bomberos voluntarios, la nueva fuerza del chamamé. Son correntinos los muchachos y vienen a abrir la mañanita, y el saludo para todos los bomberos voluntarios. Venga nomás.

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1: Bombero voluntario. El saludo para nuestro amigo Marcelo, el del pueblo, como siempre, diciéndonos cómo está el clima, pegándonos un saludo, que tengamos buen programa. Hoy sale con frita, me dijo. Bueno, por allá vamos ahí. Sí, sí. Nuestro amigo Raúl Diario de Pringles, porque una comitiva fueron para los pagos de Quinigual este fin de semana pasado, ¿no? Sí. Y la única gorra vasca que se ve es la de nuestro amigo. Bueno, dice que es tradicional. Yo le digo que no. Y él dice que sí. Claro, anda a comprarte la gorra vasca, una tradición de los vascos y de los españoles, eso de allá. No, a mí no me la van a sacar a esa. Para otro lado no. Sino que me vengan a decir, ¿por qué usa gorra vasca el paisano? Bueno, por cómoda, por barata, por... Sí, hay algunas caras, pero la mayoría es por barata. A mí no me gusta. Eso sí, parece una torta frita con la masa hecha a pata. Sí, para cualquier lado te sale. Estamos pasando los argentinos. Ahí, sí, ayer la Claudia me retaba porque renegaba mucho y bueno, ¿qué va a hacer? Ya lo único que nos queda es renegar para cuando nos llegue. No, esta chamarrita la escribió Antonito Tarragorro. Cantan Camacho y Narbón con el conjunto que viene acompañando, que es nada más y nada menos que el de...

partir de las 8:30. 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Bueno,

¿Qué otra cosita teníamos para informarles? Va, informar todo lo que atañe al diario de Pringles. Tuvo suerte. Salió sorteado el número 9. Ella eligió el 7, el de la suerte, ¿viste? Pero no. Bueno, se ganó 1.000 pesos por haber participado, ¿sí? Y para el pozo, para la próxima semana, será de 18.000 pesos más los 1.000 de la extracción del cupón, ¿eh? 19.000 pesos. Arte y emociones. Residentes del Remanso expondrán sus pinturas en Casa del Bicentenario este domingo. No, este no, no. El domingo 14 de junio a las 17 horas. Allí en Casa del Bicentenario, eso, la muestra artística muy especial.

Su travesía continúa por el Uruguay, Paraguay, Brasil. Sí, el viajero colombiano, el muchacho, llegó a Pringles tras recorrer durante un año y medio las rutas sudamericanas. Mirá qué bueno, el ciclista colombiano. No nos dice su nombre, ¿no? No, ¿no le preguntaron, muchacho, cómo se llama? Por las dudas, lo voy diciendo, ¿no? Sí, Edison Carmona, acá está el colombiano, Edison Carmona. Hizo una parada en Pringles antes de continuar su viaje rumbo al norte del continente. Nacido en Villavicencio, en Colombia, cicloturista. Lleva más de un año y medio viajando en bicicleta. Mamita, qué pierna, ¿eh? Sí. Mirá qué fotografía, así vemos, che. Asado para los visitantes. Bueno, hubo chorizo para los visitantes, sí. Asado muy poquito, ¿eh? Muy poquito. Usted quiere más o menos saber cómo es la cosa. Acá, esto está en la fotografía. Mirá qué lindo el boliche acá en los pagos de Quinigua, ¿no? Qué lindo que tiene el boliche este hombre suarense, donde, bueno, usted lo puede ir a visitar también, está cerquita de Pringles, ¿eh? Y allí vemos al parrillero, ¿eh? Una hermosa parrilla, pero cargadita de chorizo, ¿eh? Para todos los que. Raulito Fría, ¿eh? Sí. Y claro, parece un plato volador la gorra vasca que tiene. Después no ve a nadie con gorra vasca acá. Acá ve una gorra, pero una boina, ¿eh? Sí, nada que ver. Bueno, allí lo vemos a mira, a Siri, anda por ahí. Y veo igual. Y allí el referente de este lugar, que cuida todavía, gracias a Dios, este lugar, la estación de General Pinto, allá en la provincia, acá en la provincia de Buenos Aires, pero ahí lindando con Mar del Plata, don Mario Triviño Montiel, nos viene a contar las cosas del campo, que una persona, dice, sí, está en el puesto número 2, usted va a tener que ahí abrir la tranquera, costea la tranquera, sí, hasta el cuadro aquel que viene, pero venga.

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y nuevos dueños de distintos establecimientos rurales, ¿no? Piensan en la más fácil, ¿eh? Y no saben lo mal que da Buenos Aires, ¿no? Sí. La soja es un cereal que, bueno, tiene su rendimiento y cuando

0: no entiendo nada, pero según lo que he leído, no es nada bueno para nuestros cultivos aquí en la provincia de Buenos Aires. Pero se sigue haciendo, ¿eh? Sí, dice que rinde muy bien. Bueno, allá ellos entonces. Pero lo nuestro, lo de nuestros paisanos, eso lo han dejado de lado. Por eso hay tan poco trabajo en los campos ahora también, ¿no? Bueno, el mirá quién viene a visitarnos, ¿eh? Con el permiso de estos dos grandes, ¿no? Uno nació en Madariaga, el Negro Luna, lo sacan, ¿no? Sí. Y el otro nació ahí, cerquita nomás, en Chascomú. Don Omar Moreno Palacio, que lo viene a acompañar con algunos floreos a don Argentino.
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0: Los fronterizos en la mañanita, ¿eh? Cuando son las 7, recién empieza a aclarar. Y bueno, nos va a tener que aguantar nosotros, ¿no? Y salir a trabajar en el campo con esta humedad, mamita querida. ¿Cómo estará don Marcelito Llorso por ahí, no? ¿Nos estará escuchando? No, dice, está. No, ni seguro. Seguro que está durmiendo en la casilla y cuando no se viene para Pringles, ¿viste? Cuando... Y yo creo que esta semana se lo va a pasar en Camprín. Y va a tener que hacer un poquito de... Bueno. Vamos a seguir recorriendo el diario de Prim. En policiales, sí, el parte oficial de prensa. Tres personas detenidas tras los allanamientos que se llevaron a cabo, ¿no? Donde Estados Unidos, la General Motors creo que es de Estados Unidos, ¿no? Será acá, sí, los que arman los concesionarios de Chevrolet, ¿viste? Y sí. No, si lo hubiera hecho en la Ford no tenía problema. Bueno, pero ya está. A quienes, bueno, después usted lo va a encontrar en la página tanto para vivienda como para emprendimientos comerciales, ¿no? Bueno, ¿a dónde están estos? Y no, tengo que leer toda la... No, no sé si...

nos dice los domicilios donde están los terrenos, no vienen todavía esto, reminiscencias de lo que pasó en Córdoba, ¿no?, con Agostina Vega. La autopsia reveló que fue asfixiada y habría sido abusada también. Que hoy se celebra el Día del Bombero, sabía, ¿no? Bueno, nosotros comenzamos dedicándole un hermoso chamamé para todos los bomberos de Coronel Pringles. Bueno, ¿quién viene a visitar? ¡Uy, Marcelo, mirá, Alia, mirá! Y nos viene a entregar un tema que escribiera el de Chivilcoche, Carlitos Marchesini, nuestro amigo. Por las manchitas del pelo lo sacó, no sé qué pasó acá. Bueno, Marcelo, cuando quiera, acá lo están esperando.

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1: Estos son los de acá, ¿no?

Seguimos acompañándolo con la música y sobre todo, bueno, aquellos que nos cuentan algo de la historia de vividas, por supuesto, ¿no? Tanto en los campos de nuestra querida República Argentina, no te cuento lo que es la Patagonia, ¿no? Hay que vivirla ahí, ¿eh? Bueno, por eso viene a Conte, ¿no? Y lo vuelca con la música y el canto, y hoy viene a entregarnos Patagonia adentro. Saúl Buenchulo aquí en La Mañanita. Venga nomás, maestro.

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nosotros lo seguimos acompañando con la música. Espero que le guste la música de hoy, no le hice la pregunta. Sí, tanto que nos están escuchando, viste, como dos. Sí, Marcelo, el del pueblo, y ¿quién fue más el que nos llamó? Ah, Raulito Fría. Bueno, que se le voy a dedicar el tema este a Raulito Fría, porque le gusta el cantor, sí, entrerriano él. Sí, sí, que le dedicó para cuando nos dejó físicamente el padre del folclore, don Atahualpa.

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0: Marcha de ni una menos, hubo 3 femicidios en menos de una semana.
1: Agostina Vega fue asesinada en Córdoba, Noelia Rivero en Temperley y Dulce María Candia en Misiones.
0: En los últimos 11 años se produjo un femicidio cada 30 horas en el país.
1: La movilización del colectivo Ni Una Menos al Congreso será mañana a las 5 de la tarde.
0: Lucía Caballero, una de sus coordinadoras.
2: Pareció que es importante dar un mensaje transversal desde todos los sectores para decir y para denunciar que en Argentina, bajo este gobierno nacional, que también tiene otros ejemplos en las provincias, la vida de las pibas importa muy poco. Eso es lo que estamos viendo. Nosotras hemos catalogado a este...
3: ...que se desempeñó como ministro de Economía durante la presidencia de Néstor Kirchner. También declaró en el juicio por la causa Vialidad. Así recordó su salida del ministerio y mencionó una investigación interna por presunta cartelización de la adjudicación de obras públicas en distintas zonas del país. En tanto, Fariña, arrepentido en la causa Ruta del Dinero K, también declaró en Vialidad. Sostuvo que el DINIC impulsó varias denuncias públicas sobre corrupción en la gestión kirchnerista. Sergio Monzón, Servicio Informativo Continental.
0: Según datos del Centro de Economía Política, con Milei, los jubilados que cobran la mínima perdieron el 20% de sus ingresos.
1: El informe agrega que los haberes jubilatorios serían hoy más altos si se hubiera mantenido el sistema de movilidad.
0: En junio, la jubilación mínima sin bono alcanza los 403 mil pesos y de haber continuado la fórmula anterior sería de 490 mil pesos.

0: En un ratito debe estar por llegar, ¿no? ¿Eh? Ahí viene, ahí viene. Che, mira, María Rosa nos está escuchando. Ahora somos mayoría. Sí, ya hay tres que nos están escuchando. Guarda, ahora, ¿quién nos para? Sí, acá estoy. Dice, no, ando un poquito con Nana. Bueno, le mando un saludo grande, María Rosa. Cuídate mucho, ¿eh? En estos días son horribles para aquellos que tenemos alguna nana, ¿no? Ya va a pasar, ya va a pasar. Oportunidad. Mirá, este muchacho que nació en Los Toldos, pero se nos fue de la vida un 16 de julio del año 2010 en Los Pagos de San Miguel. Me estoy refiriendo a Carlitos Torres Vila, que nos viene a cantar. Vénganos, cuando quiera.
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La copla perdida, escuchábamos, de don Ramón Navarro. Carlitos Torres Villa nos interpretaba en la mañanita al recuerdo para este cantorazo que tuvimos los argentinos, ¿no? Bueno, y continuamos. ¿Dónde nos vamos? Cuyo ahora nos vamos. Mirá, estos muchachos son puntanos de allá, de la hermosa provincia de San Luis, ¿no? Los hermanos Calderón. Este tema se lo voy a dedicar para... sí, es mi hermano del corazón ahora. Sí. Para Marcelo, el del pueblo. Es, sí. Con mucho cariño. Ahí va. Muchachos, cuando quieran, ¿eh?

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Ya están peleando ahí. Están peleando el operador con el periodista. Sí, todo política. Todo política. No sé por qué no la dejan de lado a la política. Si usted, si ustedes intervenimos, tratamos de no intervenir, ¿no? Mirá si todos interviniéramos. No, qué despelote sería. Así estamos, así estamos. Nosotros vamos a seguir regalándoles música. ¿Nos llamó alguien más? No, nadie más. Vámonos, che. Vamos, Tatán no se va a dar cuenta. Bueno, primero vamos a escuchar una samba hermosa. Año 1987. Esta la grabaron los de Salta. Qué conjunto, por Dios. Salteños, muchachos, ¿no? Y claro. Martín Moya, el autor de esta samba. Cantemos una samba chango, así se llama. Y hoy la vienen a entregar a ustedes. ¿Se acuerdan? Año 1987. Venga, venga nomás.

0: Santiago.
1: Ya nos pegó el saludo también, dice, estoy firme escuchando. Dice. Bueno, muchas gracias, muchas gracias. Mira quién viene ahora, el cantor del pueblo, así le decían, ¿eh? Bueno, allá por el año 1980 grabó este hermoso tema que esto se lo pidió, dice, a ver si lo puedo cantar. Sí, dice, ¿me lo prestás, Ariel? Bueno, se lo dio y lo grabó. ¿Quién? Don Horacio Guaraní, que hoy viene a la mañanita. A ver, venga.

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interpretándonos a Villa Guillermina. Le mando un saludo grande a Carlitos Barroso, che, y a toda su familia, por supuesto. Que tenga el mayor de los éxitos de este fin de semana, así en el Club Roca. Vuelve, vuelve con el canto, la guitarra. Ahí está. Dale, dale. No, que adiós. Tenemos Carlito Barroso para rato todavía. Bueno, hoy día martes 2 de junio, pero recordamos esta fecha del año 1983. Hace 43 años que este caso y los oficiales Luis Silbert y Jorge Lani. Ese día los policías identificaron a dos sospechosos y al exigirle ver su documentación se produjo un terrible tiroteo. Uno de los policías, el amo de Chonino, de este perro, fue herido y fue entonces cuando, en defensa de su guía, el perro se abalanzó contra uno de los delincuentes al acecho, ¿no? El otro bandido disparó contra el mismo Chonino, hiriéndolo de muerte. El perro y el agente fallecieron esa misma noche. Identificado y 5 días más tarde, el personal de la policía bonaerense detuvo a los agresores. Chonino era un perro ovejero alemán, nacido un 4 de abril del año 75, y el 15 de diciembre del 77 ingresó a la Policía Federal Argentina luego de probar y aprobar aptitudes físicas y psíquicas no requeridas para ser un perro de policía. Fue adiestrado como un perro de seguridad y clasificado tanto de los conductores como para terceros y también para inocentes, ¿no? Su primer servicio lo cumplió en el estadio de River Plate, en el partido inaugural del Mundial del Fútbol del 78, realizado en nuestro país a partir del 1996, por pedido de la periodista, aquello que tenemos, algunos dicen mejor amigo del hombre, sí, yo digo la mejor amiga del hombre, porque yo tengo una perra, sí, le pusimos y la queremos mucho, así que a todos aquellos que tengan un perrito, como mascota o como amigos, como aquello que es posible. Amigo de cuatro patas. Mira, este tema lo escribió el primer guitarrista, sino que acompañó como primer guitarra muchos, pero muchos años a don Horacio Guaraní, el Yuyo González. Él lo escribió y en homenaje a Chonino, amigo de cuatro patas, nos viene a interpretar a...

0: Gracias, amigo mío.
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Negrito Carlos Barroso, de 8 horas 33 minutitos de esta jornada de día martes, en 9 grados y medio es la temperatura actual, ¿eh? ¿Estamos bien? No, tenemos que actualizar, sí. A ver. No, pero está bien, está bien. Sí, no está actualizado, porque este es un registro que tenemos de las 7 y 10, ¿eh? Calculá que son las, ya pasamos las 8 y media de la mañana. No sé por qué no actualiza la página de la estación meteorológica, ¿no? La verdad que no. Y bueno, no le vamos a dar entonces, Sí, lo único que le puedo contar es que la temperatura, a ver. Ni tampoco, ¿no? 9 grados 6 décimas a las 6 y 10 de esta mañana, y la mínima fue de 9 grados 2 décimas a las 0 hora, Sí, lo único que le podemos tirar ahí. Bueno. Y ahora nos vamos. ¡Uy, qué frío me agarra! Gerardo Miranda, el sueño del cantor. Esto es lo que nos viene a entregar en la mañanita del día de hoy. Venga nomás, cuando quiera, ¿no?

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1: Bueno, no quiere actualizar la estación meteorológica Family Cats, ¿eh? No le damos ninguna información. Mira, la señora Tamara Castro del Fondo Musical La Mañanita. Bueno, seguimos con la música y recordando en esta fecha, ¿no? En segundo diario, ¿eh? Pero también estamos recordando el nacimiento de este cantorazo, de hermanos, de muchos hermanos, sobre todo que nacieron allá en La Banda, ¿no? En la provincia de Santiago del Estero, cantor, guitarrista, compositor. Me estoy refiriendo a Mario Rolando, ese de abril precisamente del 2025. Y nos vienen a entregar los Carabajal. Esta chacarera que escribiera don Felipe Roja en la letra y la música de Mario, el Muya Carabajal, ¿eh? Aquí están en La Mañanita. Venga, muchachos.

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No, no. Le mando un saludo grande a Angélica Fritz, nuestra amiga, que siempre, siempre le encanta escuchar esta samba, que parece que me la dedicaran a mí. Bueno, un gran abrazo. Y otro abrazo para su esposa.

Mira qué linda samba, donde estas voces femeninas que vienen desde la provincia de Córdoba, acompañados de un bonaerense, ¿no? Hijo de un salteño, radicado allá en Córdoba, ¿eh? Facundo Toro. Las viene a acompañar a Florencia y a Fiorella. Estas dos chicas cordobesas que lo acompañan a Facundo Toro en el llanto de las vidas. ¿La vamos a escucharla? Dale.

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Seguro que debe estar bailando Luisito. Sí. Bueno, ¿qué le parece escuchar unas cuequitas? ¿Le va? Mirá, menos mal que le desalta. Sí, el conjunto Lapacho. Así se llaman, sí, sí. Oscar Alfaro es el autor de La Moto Méndez y Nilo Soruco es el autor de La Vida es Linda. Claro que la vida es linda. O sea, las dos cuequitas, a interpretarnos por los muchachos de La Paz en la Laguna Coraní, sí, en Cochabamba, en Bolivia, esto. Sí, no lo vayan a tomar como un lugar de aquí, de la Argentina, aunque nosotros tenemos muchas vistas muy, pero muy lindas también, Bueno, muchachos, acá en Pringles las están esperando, así que metale nomás.

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Hernán Figueroa Reyes de Fondo Musical en esta mañanita, cuando ya nosotros nos estamos entrando a despedir, agradeciéndoles a las firmas comerciales que nos acompañan en la parte técnica, nuestro amigo el Seba Menichelli, quien les habla, Alfredo Sánchez, invitándolos a compartir. Ya les gusta este ritmo, sí. Y vienen desde Jujuy los muchachos. Por eso les decimos a María Rosa y a todos ustedes, hasta el otro carnaval. Que lo pasen lindo, hasta mañana, los esperamos. Los tequis en la mañanita.

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0: A esta hora.
2: Las 9 de la mañana, 2 minutos.
3: Temperatura 12 grados 2, cielo cubierto.
2: La justicia aguarda más resultados de la autopsia y analiza pruebas sobre posible participación de otras personas en el femicidio de Agostina Vega.
3: Se sabe que Agostina murió asfixiada y encontraron signos que se fue drogada.
2: Carlos Nashi, abogado de la familia de Agostina, insistió en que Barrelier no es el único responsable.
4: Que caigan todos. Absolutamente todos. No es este el único responsable. Los que encubrieron, los que aportaron económicamente, los que vieron y callaron y en medio de una conmoción nacional guardaron silencio, porque también esta es una particular manera de matar.
3: Mientras tanto, los compañeros de colegio de Agostina harán un homenaje hoy. Profesora de Agostina dijo que toda la comunidad educativa acompañará el reclamo de justicia.
5: Lo vivimos todos los miembros del colegio, con mucha angustia lo vivo. Era una niña que se desempeñaba de forma absolutamente normal como una niña de 14 años, que se portaba bien. No la conozco a la mamá porque no hubo necesidad nunca de llamarla. No es cierto, porque ella era una niña, se comportaba de manera traviesa como la niña del curso. Un curso muy bueno, tercer año.
2: Reiteramos, investigan las causas del incendio que destruyó un depósito del supermercado La Anónima en la localidad rionegrina de Chipoleti.
3: Trabajan varias dotaciones de bomberos y por el momento no se informó sobre con una máxima de 16 grados.
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6: Atención, porque se registró un choque múltiple en la avenida General Paz. Tres utilitarios a la altura de Juan Manuel de Rosas, en ruta 3, sentido al Riachuelo. El carril rápido está

0: restringido, hay congestión desde Avenida San Martín. Otro choque sucedió en el barrio porteño de en el ramal La Plata, con demoras por un pasajero descompensado en Sarandí. Resto de los servicios sin inconvenientes.
1: Temperatura 12 grados 2, cielo cubierto.
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1: Qué comienzo, qué comienzo, la verdad. Refiriendo a ese tema, primeramente saludar a todos los que nos siguen a través de la 91.3 FM Transformación. Estamos en Duplex por Canal 2 y a través de la aplicación del diario en todo el mundo. Muy buenos días, mi nombre es Leonardo Lastre, junto a Raúl Lacazette los vamos a estar acompañando a lo largo de esta mañana. En controles hoy el señor Sebastián Menichelli. Un martes 2 de junio. Gris. Estaba mirando el panorama climático que se nos viene. Lluvia, más lluvia, más recontra lluvia. Si sacó el piloto, el paraguas, vaya manejando alternativas. Porque viene un panorama de lluvia bastante importante a recorrer la realidad con templanza. El respeto, obviamente, y el compromiso que nuestra audiencia se merece. Por eso no los abandonamos, nos saltamos del barco. Estamos ahí, permanentemente, con información, buscando alternativas para que usted nos acompañe toda la mañana. Todos los ámbitos. Porque el caso Agostina Vega, en Córdoba, no deja de conmover. La noticia, seguro.

seguramente fuerte, es desgarradora, nos obliga obviamente una vez más a reflexionar, sobre todo como sociedad, sobre la violencia más extrema. Y obligar tal vez a que la justicia, quiero aislar del tema Agostina, ¿no? Hablamos de la investigación que se está llevando a cabo en base a este femicidio en donde la adolescente de solo 14 años conmociona a la provincia de Córdoba y a todo un país. Este lunes se conocieron los resultados preliminares de la autopsia. La justicia confirmó que la menor falleció por asfixia mediante ahorcamiento. Esto fue entre la noche del sábado 23 de mayo y las primeras horas del domingo. Pasó una semana. ¿Quién es el principal sospechoso? Quien había trasladado el cuerpo desde el barrio Cofico hasta un descampado en Ampliación Ferreira. La fiscalía trabaja sobre detalles escabrosos. Escabrosos. Porque se detectaron rastros de sangre con luminol en la vivienda del sospechoso, la cual había sido limpiada en más de una oportunidad para borrar evidencias. Y se esperan los resultados todavía toxicológicos para saber si Agustina fue además drogada y por ende también se investiga si los demás ocupantes de esa vivienda para que estos hechos no vuelvan a ocurrir, que no pasen. Bueno, vamos a algo más grato, porque nosotros comenzábamos hablando de los bomberos. En la música que nos traía nuestro operador, yo quiero ser bombero, porque hoy 2 de junio se celebra en toda la Argentina el Día del Bombero Voluntario. ¿Quién no pensó que sin pedir nada a cambio están dispuestos a darlo todo? Y cuando digo todo, todo, incluso la vida. Incluso la vida. Aquí en Pringles, el jefe del cuerpo activo es Martín Ortigosa, el presidente de la comisión directiva es el señor Jorge Fernando Schwedig. Y bueno, el tiempo acompañe. El panorama no es nada alentador. Pero bueno, en principio la actividad está prevista para el sábado 6 de junio. A las 9 de la mañana se va a estar realizando el izamiento del pabellón nacional en el cuartel de calle Belgrano. A las 15:30 horas se va a realizar la ofrenda floral en la necrópolis local. Así se va a dar inicio al gran desfile institucional, en donde se verán los autobombas, camionetas y todo el cuerpo activo desfilando por las calles de Coronel Pringles. Ideal para, obviamente, que la familia, los chicos, todos acompañen y aplaudan a nuestros... ellos no les... Se va a llevar a cabo el mismo sábado también a las 4:30 de la tarde en el propio cuartel de bomberos voluntarios. Así que, bueno, vaya desde aquí nuestro abrazo fraterno a cada bombero, bombera de Pringles. Gracias por su templanza, por su enorme vocación de servicio. Un saludo más que afectuoso desde aquí, desde El Informador, para los nuestros, los bomberos y bomberas de Coronel Pringles. Bueno, ¿qué tenemos para hoy? Oh, tenemos propuestas de todo tipo. Se está moviendo por las calles de Pringles para traernos detalles de este Día del Bombero Voluntario. Bueno, también vamos a estar dialogando un ratito nomás con Leticia Faglieri, porque hay novedades en sociedad italiana. Hay olor a risotto en la sociedad italiana. Olor a risotto, ahora vamos a estar. Está viajando... queremos saber de Mía cómo viene todo, cómo fue este campeonato, este torneo internacional que estuvo disputando en Córdoba. Así que nomás, aquí en la mañana del Informador. También hoy se va a llevar a cabo en la Escuela de Educación Técnica una conferencia de prensa. ¿Porque se pinta la escuela? Bueno, en un ratito nomás vamos a estar también con ese detalle. Pádel Solidario, ¿qué es esta propuesta? Bueno, se viene un gran evento...

0: donde lo recaudó. Investigamos. Y ya tenemos el partido que va a las 5:30 de la tarde del domingo. Tenemos la primicia acá. Antes que salga de manera oficial, que lo comunique el boletín, nosotros ya tenemos el partido 5:30. Es más, hasta te tengo otra primicia, negro. Si no se puede cambiar el horario del partido, es muy probable que ese cotejo no se juegue. Y tengo los motivos. Tengo los motivos de por qué podría no jugarse Club de Pelota Blanco y Negro en divisiones inferiores, salvo que cambien de día o de horario. Atente al lupo. Tengo este fin de semana. Una fecha muy importante en lo que hace al básquet menor. Bueno, hoy 2 de junio, en la historia, un día como hoy, viene cargadísimo de información. Bueno, lo contábamos, la historia de los bomberos, que nace un 2 de junio del año 1800. Querer es poder. Hoy son más de 58.000 hombres y mujeres en todo el país que comparten esta actividad. ¿Tengo video? Dale, a ver.
1: Sí, volvería.

0: Sí, porque esto también me construyó.
1: Sí.
2: Sí, porque nunca se vuelve solo.

0: No, 2 de junio ya pasó. Vamos a debutar como el 16, más o menos. Pero si debutábamos un 2 de junio, elijo creer. ¿Eh? Claro. En 1988, bueno, igual el último mundial en Qatar, debutamos no sé qué día y también fuimos campeones. Pero bueno, viste que le ponemos, elijo creer, viste, cada cosa. Perdió. Viste, empezamos a comparar. ¿Cuándo fue que la última vez ganó el París? Cuando ganó París, un campeonato del mundo. En 1988 nacía Sergio El Kun Agüero. En días nacionales, hoy también, además de ser el día del bombero, hoy es el Día Nacional del Perro. Día Nacional del Perro, en homenaje al valiente Campolis y al Chonino. También es el día del graduado en Ciencias Económicas y el día de la persona enferma de miastenia gravis. Todos hechos para tener en cuenta también que se destacan un día como hoy, 2 de junio. Bueno, y para comenzar, no queremos olvidarnos de ustedes, los que nos acompañan, los que están ahí permanentemente sintonizándonos, poniendo la radio, siguiéndonos, la tele, los que nos... ¿Cómo? 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En el rugby hay que tener en cuenta algo, la pelota siempre tiene que viajar hacia atrás, el pase siempre va hacia atrás, cuando se pasa de mano en mano, siempre tiene que ir para atrás, nunca para adelante. Ahora bien, si a un jugador se le va la pelota hacia adelante, con las manos, el brazo, la toca, o cae al piso, se cobra una infracción muy famosa. ¿Sabe cómo se llama técnicamente? La pelota se va hacia adelante. 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Así que te invito a buscar, indagar sobre la misma. Ya llegan los mensajes. Feliz día para todos los bomberos. Olguita, saluda. Feliz día para todos los bomberos. Hola, buen día, Leo, Raúl. Quiero saludar a los bomberos de nuestra ciudad. Mil gracias, que siempre están en todo. Que mi Dios siempre los bendiga. Un abrazo a todos. Los saluda Norma Quiroga. Bien, buenísimo. Buen día, Leo. ¿Se sabe algo de las becas municipales para estudiantes? Gracias, Nancy, nos deja la información. Estamos en proceso de averiguación para tener más información al respecto. Bueno, con todo esto servido... ¡Ay, mirá, ya me están tirando! ¡No! Ya me están tirando informaciones. Ya me están tirando informaciones de rugby.
1: Respirás.

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1: Es la respuesta. Mirá, el que viene cantando. Acá, viene silbando bajito. Bueno, están explotando con esta información que tiene que ver la propuesta de hoy. Ya despertó a la audiencia. Bueno, vamos con los datos del tiempo que podemos leer a través de la aplicación del diario de Pringles. Indica que la jornada hoy se presenta nuevamente gris, un poco de niebla. La visibilidad alcanza los 200 metros, en algunos sectores reducida por niebla también. La temperatura que tenemos ahora, 9 grados 5 décimas. La sensación térmica, 7 grados 7 décimas. La humedad, 99%.

0: La presión relativa del ambiente, 1025.6 hectopascales. El viento es del sector noroeste a 12 kilómetros con ráfagas de 20 kilómetros. La máxima de ayer se registró a las 0 horas, mira vos, fue de 11 grados una décima, en tanto que la mínima se registró... Ahí nomás, la máxima y la mínima, de un extremo al otro. Fue máxima y a su vez mínima. 9 grados dos décimas también. La temperatura máxima prevista para hoy estaría llegando a los 14 grados. Bueno, y atención porque el fin de semana, ahí estamos viendo que el fin de semana, en este pronóstico que nosotros les estamos mostrando, no hay un panorama, si se quiere, de agua para el fin de semana. Bueno, estamos viendo, para hoy martes la máxima estaría rondando los 14 grados y lo que es milímetros para el día jueves, un porcentaje bastante alto. El viernes sigue dando lluvia, 18 milímetros para el viernes, también un porcentaje bastante elevado de lluvia. El sábado baja un poquito el porcentaje que nosotros tenemos, ahí dan cero, pero tendríamos algo de lluvia. Ahora el domingo, que si bien no da porcentaje, yo tengo un alto porcentaje de lluvia para el domingo. Porcentaje de lluvia, es más, en la zona nos estábamos comunicando con los colegas respecto de la actividad del fin de semana y también ellos manejan la misma información. ¿Usted dice que no? Contente. Usted está diciendo hoy, martes, el gurú dice, no llueve ni sábado ni domingo. Puedo ser contundente el lunes, Puedo ser muy contundente. No. Yo puedo ser contundente. Hoy usted está haciendo referencia a que no tenemos agua.
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2: Lista pudo ganar porque hizo coalición con el resto de los partidos para evitar otro mandato de Bolsonaro.
3: De Uruguay aseguró que tiene un buen modelo y es un país civilizado.
2: Aclaró que hoy el político con más chances de ganar es el que se aleja de lo tradicional, como fue el caso de Milei.
3: En Lugano, la policía de la ciudad detuvo a una banda de la
2: 19.
3: Son 17 los muertos reportados hasta el momento y más de un centenar los heridos por el mayor ataque de Rusia a Ucrania desde el comienzo de la guerra hace más de 4 años.
2: Los bombardeos levantaron importantes llamas en la capital del país, en Kiev, y también en Dnipro, con daños materiales severos.
3: En total, durante la madrugada, Moscú lanzó...
2: Para las próximas horas, el Servicio Meteorológico Nacional.
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0: Vamos con los títulos. Rápido, mirá todos los que nos están mandando para participar de la consigna. Qué bien. Bueno, me gusta la participación de la gente. Activa la gente, quiere participar de la rifa de Barrelier. No actuó solo. Autopsia reveló que Agostina fue abusada y murió estrangulada. Se conocieron detalles de la autopsia practicada sobre los restos de la nena de 14 años. De la misma surge que la víctima se resistió a la agresión sexual. La calificación de la causa se elevó a femicidio. El cuerpo del colectivo, ni una menos. La ministra de Seguridad de la Nación habló sobre el caso. Di Carlo sigue la danza de nombres. Oficializaron el despido de Úbeda y Riquelme elige el octavo en Líbano. Y una de las tapas centrales dice que Argentina se puso en marcha en Kansas. El plantel realizó su primera práctica de cara al Mundial, puertas cerradas.

0: La preocupación principal de Scaloni pasa por la recuperación de los jugadores que llegaron tocados, comenzando por Leo Messi, cuya contractura no es grave, busca de aclimatarse con las altas temperaturas que van a soportar durante el desarrollo del torneo. Dejamos los títulos que son tapa del suplemento nacional, te contamos ahora los títulos que encabezan la portada principal del diario de Pringles.
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0: Formó una demanda contra General Motors y una concesionaria de Bragado donde adquirió el vehículo. Capacitación y construcción política. Aldo Menzi, hijo, participó de un encuentro nacional de formación dirigencial en el Congreso. El concejal del bloque Somos UCR Puntos del País para abordar temáticas vinculadas a gestión, comunicación, justicia y seguridad. En el reporte nacional, Agostina Vega, la autopsia reveló que fue asfixiada y habría sido abusada. Historias que pasan por Pring. Integración, memoria y recreación. Una jornada para recordar. Visita a El Quinigual entre historias, risas y amistades. Integrantes del taller de memoria. Participantes del taller protegido que practican básquet en el club Almaceneros, acompañantes y colaboradores compartieron unos últimos días para presentar ofertas por los lotes municipales en venta. El municipio de Coronel Pringles recordó que entre el 2 y el 4 de junio vencen los plazos para participar de la licitación pública destinada a la venta de terrenos con servicios aptos tanto para viviendas como para emprendimientos comerciales. En la frase del día, se han logrado subdividir y ahora los ponemos a la venta para que familias puedan construir su vivienda o desarrollar un comercio. Con la venta de los terrenos se... Títulos que se destacan en la portada principal del diario de Pringles de este martes 2 de junio.
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3: Aquí por lo menos en el mercado frío, fresco, 8 grados hoy. La verdad que está fresco, pero bueno, ya dentro de lo esperado en estos días, ¿verdad? De otoño, por suerte no había tanta... Es importante, se esperan precipitaciones para los próximos días, pero ahora sobre el final del comentario vamos a hablar de eso. Primero les cuento que 10.190, teniendo en cuenta lo difícil que está la venta de carne, por otro lado, bueno, se anuncian lo que les comentaba recién, varios días de lluvia en el interior y esto puede dificultar el arribo de hacienda en pie para las próximas jornadas. Pero realmente hago hincapié en esto, en esta demanda cautelosa que no quiere pagar ni siquiera los valores que había pagado el día viernes. Ya el día viernes con respecto al miércoles había habido bajas, sobre todo los lotes de consumo del bien especial y novillo, que son los que más costó la colocación. Bueno, hoy sigue la misma tónica y cómo todo puede cambiar. Vamos a los primeros valores de esta mañana. Por terneras de 280 kilos tenemos 5.400 pesos, eso como precio máximo hasta el momento. De 300 kilos, 5.100. Tenemos una diferencia de 300 pesos para las hembras, de 280 a 300 kilos, hablamos de 20 kilos pesos. Vaquillona de 400 a 415 kilos, 4.320 pesos. Ya una más pesada de 520 kilos, ya hablamos de vaquillona con quilaje de vacas, 4.840 pesos. Novillitos de 390, 4.600 pesos. De 420 a 440 kilos, 4.670 pesos, de 4.350 a 4.400 y hasta 4.700, estos lotes destacados, máximo por novillo, 4.700 de 530 kilos. Vaca buena especial, entre 2.600 y 2.700.
4: Oh, yeah.
3: 2.300 pesos. Y por conserva se está pagando 2.300 pesos. Reitero que falta mucho por delante. 11:30 de la mañana ya vamos a estar con los números finales de lo que dejó esta jornada, 10.195, arranque de semana y del mes de junio en cuanto a negocios.

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1: Seguimos en la mañana del informador. 9 horas 54 minutos en toda la República Argentina. La temperatura que tenemos ahora en la ciudad, 9 grados 7 décimas. La sensación térmica, 7 grados 9 décimas. Estamos en contacto con Leticia Falieri, parte como presidente de la institución. ¿Cómo estás? Muy buen día.
13: Hola, buen día, ¿cómo estás?
1: Muy bien. Muy bien. Bueno, se viene una fecha sumamente importante para la comunidad, como es el Día de la República Italiana, si mal no tengo entendido, ¿no? Así que bueno, lo van a celebrar de una manera

0: interesante, que es cocinando. Contanos un poquito de Luis Díaz.
1: Justo estamos en el 80 aniversario de la República Italiana. O sea, la primera vez que el pueblo italiano fue, votó y eligió a sus representantes. Y a partir de ahí se volvió un gobierno democrático, porque existía la monarquía todavía. Que actos en todos lados y bueno, nosotros esta vez lo quisimos conmemorar haciendo una comida tradicional italiana, que es el risotto.
0: El risotto.
1: Exactamente. Así que bueno, lo que proponemos para este viernes a las 12:30 en Sociedad Italiana, se va a que serían más o menos dos porciones. O sea, que una bandeja sería como para dos personas.
0: Para dos personas,
1: ¿no?
0: Bien.
1: Exactamente. Bueno, tiene un costo de 20.000 pesos y lo pueden, obviamente es con preventa, ¿no? Se encarga con anterioridad para no estar ni demasiado justo ni
0: Anda con la rutina y bueno, y es el viernes esto.
1: Sí, sí. Lo propusimos el viernes porque, bueno, además, a veces también sucede que bueno, nosotros también, como viste que nuestro salón es un salón que a veces está ocupado con fiestas y demás. Y bueno, en cuestión que a veces la cocina está ocupada justo fin de semana con otra actividad. Y además también coincide que a veces, para no superponer con otro, con otra institución o lo que sea, que casi siempre los fines de semana realizan alguna comida o algo para vender. Pero después me parece que es una buena opción, es una comida que para estos días, además, en invierno viene muy bien. Así que bueno, y bueno, de paso acompañamos de alguna forma a la institución y bueno, y colaborar también, ¿no?
0: Tal cual, tal cual. ¿Por qué risotto dentro de las posibilidades que había de...?
1: Nos pareció que era algo que nunca habíamos hecho. La idea es seguir haciéndolo. Y bueno, hacer algo tradicional con el risotto, ¿no? Y que nos parece también más fácil para, bueno, para expender, no se enfría tanto tampoco, bueno, tiene sus, digamos, sus ventajas y bueno.
0: 5 de junio, 12:30 horas, lo pueden retirar por la sede social de Dorrego 927, ahí en Sociedad Italiana. 20.000 pesos la bandeja, que sirve para dos personas. ¿Cuál es el número de contacto al que la gente puede ya solicitar? Y más o menos, para que la gente sepa y no espere a último momento, ¿qué cantidad más o menos de bandeja tienen pensadas realizar?
1: No, estamos viendo, llegaremos a las 50, pero bueno, es la primera que hacemos, es como la prueba piloto, así que, bueno, contentos y bueno, seguimos con la venta y lo seguimos ofreciendo. Se puede pedir a cualquier miembro de la comisión, el que conozca a alguien de la comisión
0: en la Genovesa. Bien, ahí está, ahí está. tenemos el flyer, como bien lo veníamos, de hongos y de pollo, esta preventa de risotto.
1: Exactamente.
0: Bien, ¿tienen pensado qué con lo que se recaude?
1: Siempre tenemos algún arreglito, se van realizando, hicimos algunos arreglos en calefactores y demás, y bueno, todo suma para ir manteniendo la institución, y bueno, así que siempre agradecidos con la gente que bueno, que colabora y bueno, y que se suma poniendo su granito de arena, ¿no?
0: Leti, qué linda propuesta, la verdad que es para aprendidas, le da algo... es llamativo, vos mirás la sociedad italiana y es llamativa esa presentación que tiene, pero bueno, creo que en estos días también viene, también tienen una propuesta.
1: Sí, en estos días lo que tenemos es, digamos, que comienza un curso.
0: El curso,
1: el de
0: exacto.
1: Finanzas, exacto. El de finanzas. Es un curso de finanzas para personales y bueno, manejar un poquito lo que es la economía y demás.
0: El jueves.
1: Exactamente, es el jueves, a cargo de Agustín Arnaudes. Y bueno, y el taller de tejido.
0: Ah, mira, bien, así que...
1: Además de el taller de mindfulness para niños que tiene María José Duriarte también, que ya viene

0: Este es su tercer año. Y tiene tres grupos de niños de distintas edades.
1: Bien. ¿Cómo hace la gente para interiorizarse de todas estas actividades que propone la sociedad italiana?
0: Bueno, en nuestras redes están los flyers que hemos compartido con los números de los profesores para que directamente se comuniquen con ellos, ¿viste? O que de qué se trata, y bueno, y se pueden anotar.
1: Bien.
0: Así que bueno, o concurren directamente a la institución. Y Mindfulness para el Chico funciona todo el viernes a la tarde.
1: Bien.
0: Desde las 2:30 de la tarde en adelante.
1: Perfecto, perfecto. Comunicarse al 291-649-3377 y ya encargar la bandejita de risotto. Así que bien, lo que quede por agregar.
0: Sí, muchas gracias a ustedes por ayudarnos con la difusión y siempre hacer conocer todo lo que proponemos. La verdad es que yo le invito a la gente a que den este tipo de propuestas. Habrá algunas que hemos pensado para más adelante, si Dios quiere, y ya les vamos a ir contando.
1: Bien.
0: Y también aprovecho este momento y este espacio para que mañana adelantarme un poquito, pero bueno, mañana es el Día del Inmigrante Italiano, construcción de este querido Pringles, y son muchos. Y que nos sigan acompañando.
1: Perfecto.
0: Y que nos sigan apoyando a la institución, que es un legado que no solo es de la colectividad italiana, sino que es de Prince.
1: Bien, bien. Leticia Falieri, muchísimas gracias por habernos compartido toda la información. El seminar, todos dieron la respuesta correcta. Estamos preguntando y estamos jugando con la gente de Pringles Rugby Club. La pregunta que tenemos para hoy es ¿cómo se llama técnicamente la infracción de tirar la pelota hacia adelante? Cuando te hacen el pase siempre va para atrás en el rugby. Una de las personas que me dio los diferentes nombres, no sé si lo googleó, lo buscó, pero me dio el detalle técnico de cómo se dice en tal o cual en región. Bueno, así que perfecto, los que van contestando, les vamos dando un número. Así que, bueno, todos ellos.
2: El perfil criminal del acusado del femicidio de Agostina Vega lo describe como un psicópata perverso.
3: Coinciden en su capacidad de manipulación, cosificación de las víctimas y ausencia de empatía.
2: Para Alicia Crosa, psicóloga forense, la conducta violenta de Barrelier está relacionada con algún tipo de rechazo social.
4: Estuve instituido una especie de acción de remate hacia la víctima, queriéndose desprender de la víctima. Yo interpreto que lo que pasó de parte de él se puede llamar o denominar conducta de cancelación. Acá hay que destacar el efecto de estimulantes, la falta de controles debidos de parte de la justicia, la tolerancia.
3: El crimen del comisario de la bonaerense Diego Pons en La Matanza.
2: Al menos tres delincuentes interceptaron anoche al efectivo para robarle la camioneta, le dispararon y murió.
3: Juan, vecino de la víctima, dijo que el hecho es raro porque la zona es tranquila.
5: Pensamos que era los caños de escape de las motos y bueno, cuando salimos escuchamos auxilio, auxilio, y ahí estaba el hombre tirado, sangrando. Entonces él pedía auxilio, no se quería morir, y de ahí agarramos y bueno, dice que allá llegó, pero aparentemente ya llegó sin vida. Estos casos vienen pasando esta semana, por eso parece extraño, porque acá es muy tranquilo, no, por lo menos acá nosotros.
2: Se esperan las palabras de Javier Milei y Luis Caputo en el Congreso.
6: De abrir el evento y destacó que lo que se necesita en este país es previsibilidad.
7: Las incertidumbres globales están a la orden del día. Saber leer las oportunidades nos vuelve a ubicar en la senda correcta. Acompañamos el esfuerzo que este momento exige apoyando esta agenda común en la que el gobierno nacional, el local, en nuestro caso, y el sector privado, aprovechemos para tirar para el mismo lado, porque esta vez no podemos darnos el lujo de retroceder ni siquiera un paso.
6: Sergio Monzón, Servicio Informativo Continental.
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2: Se espera para hoy cielo nublado con una máxima de 15 grados.
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9: Marcha ágil en acceso oeste, Panamericana sigue lenta en lo peatonal, General Paz mantiene demoras al Riachuelo entre Beiró y Matadero, sentido al Río de la Plata, y está muy lento. En cuanto a los servicios, el ferrocarril Urquiza todavía con servicio limitado entre las estaciones Federico Lacroze y Lynch, y en otro tramo de Martín Coronado a Lemos por arrollamiento con persona, mientras que el tren Roca en sus ramales La Plata y Bosques vía Quilmes circula con demoras y cancelaciones por...
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4: 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A la cabeza el 2107-2107. En Provincia de Buenos Aires, a la cabeza el 9251-9251. En Santa Fe anoche, a la cabeza el 6546-6546. En la tómbola de Montevideo, Quiniela Uruguaya, a la cabeza el 228-228. Y en Córdoba, a la cabeza el 1245-1245. En la Quiniela Plus no hubo ganadores con 8 puntos, pozo vacante, más de 80 millones de pesos que esperan. En la Quiniela Super Plus hubo 7 ganadores con 7 puntos que van a cobrar alrededor de 1,5 millones de pesos. Y en la Quiniela Chance Plus aquí no hubo ganadores. 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Hoy es el Día del Bombero. Y nuestro compañero de tareas, el señor Raúl Oscar Lacazette, está recorriendo las calles de la ciudad. Así que nos contactamos justamente con Raúl, móvil de exteriores. Allí está Raúl Lacazette para informarnos justamente de este Día del Bombero.
5: Estamos en el casino. Buen día, chicos. Bueno, feliz día para todos. ¿Están disfrutando de unos presentes también?
6: Sí. Como siempre, como todos los 2 de junio, siempre la gente se acuerda de nosotros y nos trae.
5: Sí, muchos saludos.
6: Para desayunar siempre.
5: Sí, muchos saludos también reciben, ¿no?
6: Sí, un montón, ya el teléfono está sonando desde...
5: No, todavía no.
6: 60 no me sacan, ¿no? No, todavía me quedan unos cuantos.
5: Lo tomé por el lado de la cantidad de años, ¿no? Claro. Sos muy joven vos.
6: Sí, sí, sí. Estoy justo en el mejor momento.
5: Vi que había, hace un ratito había varios acá, ¿eh?
6: Había varios, pero sí. Llegaste vos y empezaron
5: ¿qué pasó?
6: A desaparecer.
5: Sí, sí, no sé. ¿Cómo te va?
7: ¿Cómo te va?
5: ¿Bien y vos?
7: Bien, bien. Sí, casi todos los días va, hasta 2 o 3 veces por día.
5: ¿Ah, sí?
7: Sí. Así que...
5: Qué bárbaro. ¿Vos cuántos años estuviste como bombero? ¿Estás en la reserva ahora?
7: Sí, ahora sí. Como bombero, 41.
5: ¿41 años?
7: Sí.
5: Mirá vos, tuvimos las épocas, nosotros cubríamos también los...
7: Entré como jefe.
5: ¿Qué te pasa cuando venís con los chicos y chicas que están ahora? Digo, te preguntan, también que ha cambiado un poco, incluso se ha profesionalizado aún más también, sí, ¿no? Los bomberos. Pero, ¿qué pasa con ellos? ¿Te preguntan? ¿Cuentan historias?
7: Sí, charlamos mucho. La verdad que un espectáculo, los chicos nuevos que están, las chicas también. Ajá. Así que, mucha amistad. Como antes va, pero sí, muy bien.
5: Qué bárbaro. Tienen ese fuego interior, digo, no más allá de ser bombero, obviamente, sí. Pero digo, es un fuego interior porque es una vocación. Sí. Realmente es una vocación. Sí. Los notás, digo, siempre son las mismas, se repiten las historias de uno de otro, digo, ¿no?
7: Sí, yo creo que sí.
6: Todo lo que lleva a ser bombero, por decantación directamente,
5: sí.
6: No duras.
5: ¿Hubo algún episodio, digo, duro, que te replanteó un poco esto de seguir o cómo tomarlo también, ¿no?
6: No sé, siempre lo cuento, mi primer salida en un accidente, yo digo que ese fue donde estaba el quiebre. Si, claro. Si yo aguantaba eso, iba a servir acá en bomberos, si no, lamentablemente para estas cosas no solamente hay que tener ganas de estar, sino...
5: Sí. Replantearse tal vez, ¿no? Está bien que tienen creo un apoyo psicológico.
6: Pero la parte psicológica y todo lo demás, claro. Ha cambiado mucho.
5: ¿Vos sos de venir todos los días también, no?
6: Todos los días. No. Religiosamente hace 26 años que venimos a tomar mate acá al cuartel. Sí.
5: Viste que es un poco como que se hace una necesidad.
6: Sí, sí, es una forma de vivir. Sí. Es una forma de vivir.
5: Seguro. Totalmente. ¿Por acá? Pará que está el matero acá. ¿No? ¿No quiere hablar? lo decimos siempre.
8: ¿Eh?
5: Ah, viene de visita. Bueno, y Carlos también, ¿no? ¿Cuántos años hace que

0: bomberos voluntarios hoy en esta celebración, este festejo que, bueno, lo va a encontrar a todos, ojalá que sea con el acompañamiento de Buen Clima y de la comunidad del próximo sábado. Gracias, hasta luego.
1: Gracias, Raúl, gracias. Bueno, el sábado acompañar a los bomberos voluntarios, espero que también el tiempo acompañe para lo que será el desfile previsto a partir de las 3:30, creo que decíamos hoy en el comienzo del programa, si la mente no me falla, respecto de la propuesta que se tiene para el fin de semana, la actividad bomberil aquí en Coronel Pringles, hoy en el Día del Bombero, pero lo que decíamos, la actividad se va a celebrar el próximo sábado, 16:30 es el acto en el cuartel, 15:45 van a estar partiendo desde el Palacio Municipal, donde se va a estar haciendo la ofrenda floral al Monumento al Bombero, y de allí la... ¿Avanzamos con la propuesta que teníamos prevista? Les voy contando mientras intentamos contactarnos con la gente que viene en viaje. Voy diciendo, a ver... No, para adelante. Bueno, tiene diversos nombres. Si la googlean, la tienen. La googlean, la van a sacar al toque. Es más, por el dato que me pasó uno de nuestros oyentes, yo digo, este la googleó. La sacó de algún lado. Bueno, ¿cómo se llama esa jugada? Estás participando por la rifa de Pringles Radio Club. Acá las tengo. En un ratito estamos... ¿Cómo se llama técnicamente esa infracción de tirar la pelota? Que se te caiga, que se te vaya para adelante. El pase en el rugby siempre es para atrás. Siempre es para atrás. Bueno, ya tenemos personas anotadas. Ayer se conoció... El fin de semana tuviste tus primeras participaciones. Mía, ante todo, saludarte. ¿Cómo estás? Muy buen día.
2: Hola, ¿cómo estás? Bien, ¿y vos?
1: Bien, bien. ¿Cansada?
2: Ahí vamos, de viaje, sí, llegando. Viaje a Pringles.
1: ¿Venís a Pringles o pasás derecho para Bahía Blanca?
2: Voy a Pringles y después voy para Bahía.
1: Ah, bien, bien, bien. Bueno, contame.
2: Que ya sea a mitad de año. Uh-huh. Se hizo en Córdoba, en Río Segundo. Uh-huh. Y nada, me fue bastante bien. O sea, tenemos cosas para corregir, varios errores, pero...
1: Cambio de categoría, vi que has cambiado la música en la presentación que hiciste el otro día en Puan. ¿Qué son esas cosas a pulir, a trabajar, pensando en un futuro?
2: Con eso, tiene que ver con eso.
1: Ajá. ¿Qué es lo que cambió? El otro día te vi en Puan, te vi excelente. Sí, el cambio de la música. ¿Cambia un poquito cuando hay que cambiar a la coreografía que por ahí estás acostumbrada?
2: No sé si es tanto eso, sino más, obviamente, el nivel de que está toda la... esto no es clasificatorio para nada, es para sumar al ranking nacional.
1: Uh-huh. ¿Cómo venías en el ranking?
2: Segunda.
1: ¿Y después de...? ¿Y después de este fin de semana?
2: No, todavía no se sabe. Todavía nos mandaron bien.
1: Bien, bien.
2: Pero bueno, nada, una experiencia buena porque a partir de esto aprendemos bastante, así que...
1: Bueno, acompañada siempre por la familia, que es lo más lindo, ¿no? Tener el cariño, la... ¿Qué han venido hablando? ¿Cómo viene ese viaje?
2: Bien, bien. Por suerte bien acompañada y siempre tirándome la mejor energía.
1: ¿Pollo te da lo mismo?
2: Sí, obvio que sí, es importante también el acompañamiento porque es distinto.
1: Uh-huh.
2: Te descargas, tenés el apoyo ahí, hablándote siempre, es distinto.
1: Uh-huh.
2: Es súper importante también el acompañamiento.
1: ¿La profe? ¿Pudo estar Joana también?
2: No.
1: La palabra del entrenador, yo lo veo en las pruebas regionales y que esté la profe siempre es importante, pero bueno, ustedes tienen una comunicación, como vos decías, en el celular.

0: Joa siempre está, no está físicamente, pero está siempre de...
1: Pero sí, siempre estuvo presente por celu.
0: ¿Cómo sigue tu actividad deportiva ahora?
1: Y ahora a fin de mes tenemos el Panamericano, que se hace del 3 de junio al 7 de julio.
0: ¿Con los entrenamientos en el CENAR? ¿Has estado este año también?
1: Sí, en el CENAR he estado, pero bueno, ahora que como estamos con todos torneos juntos, por lo general es complicado hacer una concentración en el medio, pero bueno, siempre estamos con seguimientos y con contacto con los profes del seleccionado.
0: Torneos, hablabas del Panamericano.
1: ¿Qué pasa? Si clasificamos o no, pero después el otro torneo internacional sería directamente el Mundial.
0: ¿Mundial que sería dónde?
1: En Paraguay.
0: Tampoco es tan lejos como el año pasado.
1: No, como la vez pasada no.
0: No, bien. ¿Y para clasificar a ese Mundial qué hay que hacer?
1: Depende del ranking también. Depende de los torneos internacionales, de los rankings nacionales. Pero bueno, hasta el último nacional no se sabe.
0: Bien. ¿Cómo es el trato con el resto de las chicas que participan en estos campeonatos nacionales, sabiendo que, bueno, siempre hay una puja muy importante en los primeros lugares? Pasó el año pasado.
1: Sí.
0: ¿Cómo viene todo?
1: No.
0: Están todas las patinadoras. ¿Eso fue en Córdoba o es otra cosa?
1: Sí, fue ahora.
0: Qué lindo.
1: No, siempre se hace cuando tenemos la categoría. Nos sacamos fotos todas juntas, con la malla de gala de cada una. Y bueno, después con la malla del podio, ¿no?
0: Bien, bien. Bueno, vemos que lo que genera una competencia, todo el estrés previo y demás. Así que bueno, nada, lo que quede por agregar siempre es bienvenido. También te hemos visto modelar últimamente. Estás entre patinador y modelo.
1: Sí, es una marca, una diseñadora que hace mallas para patín. Fue lindo.
0: Contá esa parte. Yo sé que no sos de contar mucho, pero es algo muy lindo lo que te ha pasado este año, porque has tenido de esas propuestas varias, y bueno, hay una marca también que te veía, que te dio la ropa, también puede ser una...
1: cada vez que ella saca productos nuevos, hacemos como una sesión de fotos, y a raíz de eso ella los publica en la página y nada. Está bueno también porque cada tanto nos van mandando ropa para que nosotros podamos subir fotos, que los demás se vean en los torneos internacionales y puedan comprar.
0: Enormemente. Todas estas cosas vayan dando su fruto, que tengas este acompañamiento. Y bueno, nada, como te dije, nada, lo que quede por agregar o agradecer, te invito a que lo hagas.
1: Bueno, muchas gracias a ustedes por la nota. Y nada, les mando un beso y muchas gracias a todos los que estuvieron atentos.
0: Bueno, corregir, pensando ya en el Panamericano, a fin de este mes, principios de julio. Qué carrera la de Mía, ¿no? Qué carrera la de Mía Gorriti en el patín, y qué bueno tener esta posibilidad de poder contar con marcas, con gente. 22, esto va a ser en el Club Banco Provincia de Buenos Aires. Agustín Batisteza va a representar a la provincia de Buenos Aires como pareja C, junto a Joaquín Ascoitía y Lautaro Leclerc. Hay 18 parejas de todo el país que van a participar de este argentino sub-22, y ahí está el de Pringles, ahí está Agustín Batisteza. No, taclear no, esa no, May no. Taclear no. La que se te cae la pelota. Se te cae la pelota para adelante. Te hacen el pase, ¡tum! Se te cayó. ¡Ah! Algunos te dicen, ¡no! ¡Agarrala fuerte! Bueno, eso es una infracción. Cometés una infracción.
2: Estamos en Avenida 25 de Mayo y calle Reconquista. Hemos venido varias veces acá porque han hecho la intervención, ¿no? De colocar los caños. Ya no se los ven. Está totalmente tapada. Y además, para hacer la salvedad de que están en obra, quedado todavía el material sin cubrir.
0: Exacto.
2: Bueno, cosa que se está haciendo en estos momentos, ¿no?
0: Bien.
2: Está seguidamente, espera que ahora vamos a ir de otro lado. Pero queríamos contar esto, tanto que está hacia el sector de Boulevard 40. Y el cruce que tiene esta rotondita, bueno, ahora va a tener que circular con mucha precaución, si bien está bien señalizado, para que la gente no se los choque, ¿no?
0: Perfecto.
2: Dentro de esto que realmente tiene bastante profundidad.
0: Había que esquivar la rotonda y el pozo ahí.
2: Sí, viste.

0: que estaba bastante peligroso.
1: Pasó un tiempito, tuvo,
0: Sí, bastante. Pero lo que pasa es que también lo que vimos es que hicieron, así que y ahora no se ve. O sea que
1: Bueno.
0: estoy buscándola, estará tapada con tierra.
1: Capaz, capaz que ha
0: No la
1: quedado.
0: veo, no la veo.
1: Después va a haber que, si hay que destaparla, va a haber que hacer un mapeo, ¿no? Ahí.
0: Sí, a lo mejor que como se ha movido, viste que para sacar la tierra ahí también han tenido que sacar, han tenido que moverla. Sí, ni tú la Avenida 25 de Mayo en este tramo que, por cierto, tenía esta dificultad, ¿no?
1: Exacto, Avenida 25 de Mayo y Avenida Reconquista.
0: Y
1: 25,
0: Reconquista, o el 25 Viejo, como
1: 25
0: le llaman
1: Viejo.
0: todos, ¿no?
1: Calles de Pringles que tienen número y nombre, como para.
0: Exactamente.
1: No creo que 14. Y si
0: Sí.
1: no, ando pegando ahí en el palo. ¿20 es
0: Bueno,
1: Bahía, 20 es Bahía Blanca o 20 es Pueyrredón?
0: No, Bahía Blanca es la 18.
1: La 18 Bahía Blanca.
0: Sí.
1: Ahí está.
0: Sí.
1: Sí.
0: Bueno,
1: Se
0: los
1: me han ido de
0: oyentes.
1: menos. Lo que pasa es que según, viste, tal vez para aquel lado, ahí, para ese sector, por ahí uno ve un poquito más lejos, porque la neblina no está tan ocupada por el. O sea, como es, las viviendas, hace que.
0: Más al reparo.
1: Claro, las.
0: Mesa ahí para verlo, pero hay un poquito de viento, lo cual podría llegar a ayudar a que se despeje esto. Pero no, al contrario, es como que está llegando la niebla.
1: ¿Sabe de alguien que
0: Viste que
1: venga
0: teníamos.
1: de Coronel Suárez hoy para acá?
0: ¿Cómo?
1: ¿Sabe de alguien que venga de Suárez para acá?
0: No,
1: Bueno.
0: no. Preguntan los
1: Eso
0: oyentes.
1: estamos.
0: Exacto. Sí.
1: Bueno, Raúl, ¿algo más que
0: Bien.
1: tenga para contarnos? ¿Cómo estuvo la conferencia? ¿Van a pintar la
0: Ah,
1: escuela?
0: bueno, ah, mirá, me hiciste acordar porque ahora vamos a detallar. Vos sabés que se hizo una conferencia de prensa hace un ratito para dar a conocer que la escuela está cumpliendo 40 años, el año que viene. El año que viene, para Semana Santa, más o menos, están organizando una cena de reencuentro, ¿no? Aniversario. Y lo de la conferencia de prensa fue acción de dinero para todo lo que sea pintura para las aberturas, más todo lo que necesiten de insumos, ¿no? Pinceles, bueno, todo lo que sea ello. Y para eso dejaron un alias para que la gente siga aportando.
1: Bien.
0: Un valor simbólico de 20 mil pesos, pues sobre la gama que tiene, por supuesto, respetando una paleta de colores, ¿no? ¿Y qué más? Bueno, la pintura interior ha estado efectuándose, se han estado pintando con la colaboración de los padres, chicos, bueno, que van a pintar y bueno, la verdad que es una escuela que es
1: En la
0: prensa.
1: conferencia de prensa. Perfecto,
0: Sí.
1: perfecto. Bueno, Raúl, nada, ¿algo más que quieras agregar? ¿Que
0: No,
1: necesites
0: nada más.
1: informar? Bueno.
0: Tránsito intenso, ¿eh? Acá
1: Sí,
0: en la avenida.
1: estaba mirando eso. Estaba
0: Sí,
1: mirando
0: sí,
1: eso.
0: sí, sí. Mucho tránsito.
1: Bien. Bueno.
0: Bueno, a tener cuidado acá entonces en la rotonda de la obra que se estuvo realizando de entubado.
1: Perfecto, perfecto. Bueno, Raúl, agradecerte como siempre el contacto, la información que nos traes desde la calle, el móvil de exteriores siempre presente, aquí en el informador, y nosotros nos vamos al informativo. No sin antes contarte, te adelanto, que ayer, Raúl, si querés te libero así jugar cuatro partidos. Divisorio ante Porteño de Saldungaray, Independiente de Pringles ante Independiente de Dorrego, Almacenero Ferroviario, Alumni Sutteri. El único que viaja es Club de Pelota que enfrenta a Esperanza. Esto por la 11ª fecha de la Liga de Coronel Dorrego. En la Liga de Suárez, Deportivo Sarmiento de Suárez recibe a Alem, por lo que Alem dos en simultáneo. ¿Por lo qué? Que se resolvió que un partido se juegue más tarde. En vez de empezar en el horario previsto, va a comenzar 5:30 de la tarde. De manera democrática se resolvió hacerlo por sorteo, a través de Lotería y o Quiniela de la provincia, no sé si nacional o ciudad, provincia o ciudad. Bueno, la cuestión es que el resultado arrojó que el partido que va 17:30 horas es el de media de la tarde, 17:30 horas. Les pasamos información de pelota paleta, les paso una de básquet. Este fin de semana se tiene que jugar la fecha número

0: de básquet, la fecha número 7. 7, quedan dos fechas para el cierre, fecha 7, 8 y 9. Juveniles, en cadetes y juveniles estaba jugando la competencia provincial, clasificó en la categoría cadetes blanco y negro. Bueno, entonces, ¿qué obliga a esto? A que el fin de semana tenga fecha por el campeonato provincial de básquetbol. Juega sábado y domingo blanco y negro. ¿No? O en otro día calendario se deberá jugar. Ayer se me ocurría, digo, por ahí cambian las fechas, por ahí pasan a la fecha en la que blanco y negro queda libre, que no sé si todavía ha quedado o no libre blanco y negro, que podría ser una alternativa, pero eso modificaría todo el esquema y por ahí hay clubes que ya tienen posible de reacomodarlo. Pero bueno, por ahora, el partido de básquetbol entre el Club de Plata y blanco y negro está ahí, con el asterisco. De si se juega o no se juega en Pringles el día sábado. Así que bueno, estaremos informando seguramente cuando tengamos más novedades. Me voy al informativo.
1: Ante empresarios brasileños, el ministro de Economía dijo que el gobierno no puede estar más optimista.
2: Señaló que hoy no hay margen para que las cosas salgan mal.
1: En ese contexto, Caputo advirtió que el kirchnerismo no es una opción en la Argentina.
2: Señaló que puede pasar una guerra mundial o una invasión extraterrestre que Axel Kicillof dijo nunca va a ser presidente.
1: Un estudio de la UBA mostró una caída sostenida del catolicismo en la Argentina.
2: En nuestro país dejó de ser la referencia dominante en la identidad religiosa.
1: El mismo informe confirma que aumenta de manera sostenida el número de personas sin credo.
2: El catolicismo aún representa el 57,7% de quienes identifican religiosamente. Sin embargo, esta proporción dista mucho del 90% de la primera mitad del siglo XX.
1: Nuboso todo el día. La máxima pronosticada para hoy, Lorena, 15 grados.
2: 13 grados la actual con cielo cubierto.
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0: grados 1, cielo cubierto.
1: Según Caputo, es imposible que Kicillof sea presidente.
0: Al hablar ante empresarios de Brasil, el ministro insistió en que la economía se va a llevar puesta a la política.
1: Más tarde, Caputo y Milei van a participar del Congreso Anual del Instituto Argentino de Ejecutivos de Finanzas.
2: Previamente a conocerse el dato de inflación que será la próxima semana, el ministro...
3: Recuperar, la inflación nuevamente sigue hacia la baja, abril ya fue más bajo, mayo va a ser un número más bajo que abril. Los salarios se han empezado a recuperar nuevamente. Terminamos de reglamentar la ley de modernización laboral, por lo que esperamos que haya una mayor...
0: ...común ante la reforma de zona fría.
4: Al menos 8 gobernadores del Norte Grande se reúnen en el Consejo Federal de Inversiones en medio de las negociaciones con el gobierno por los cambios al régimen energético de zonas frías. La discusión se da por las provincias que perderían subsidios al gas y los cambios en las tarifas. Están presentes Raúl Jalil de Catamarca, Gildo Infran, tipo de beneficio en el monto de las tarifas para sus provincias a partir de diciembre, cuando llegue el verano y golpee más a las provincias del norte. Florencia Fossati, Servicio Informativo Continental.
1: El Papa León XIV nombró a una mujer para coordinar todos los medios de comunicación del Vaticano.
0: Se trata de la periodista México-estadounidense.
1: En julio del 2018.
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0: Cielo nublado para hoy el resto del día con una máxima de 15 grados.
1: 13 grados la actual. El cielo está cubierto en la ciudad de Buenos Aires.
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0: Es complicado. Un martes gris, no tenemos lugar. No tiene micrófono. Claro, imagínate, claro. Tiene que sortear el...
1: ¿Quién, yo?
0: Usted tiene que sortear, quiero decir. Pero, sortear con el micrófono. Cura.

0: Además, bueno, acá lo pongo ahí. Sí, acá, sí, ahí sí, está. Sí, sí.
1: Bien. Bueno. Con las, las obras de gas. España y Belgrano está cortado transitoriamente al tránsito. Cuadra.
2: Bien. Hoy me he levantado con un problema en la vista, no sé qué.
1: Ah, sí.
0: Sí, no sé qué tengo. Claro. Bueno, pido disculpas, me ha visto refregarme los ojos, pero ahí. Bueno, vamos a estar sorteando la rifa de Pringles Radio Club, por eso que tenemos el bolillero, sí, que era lo que tenía que sortear con el micrófono, el bolillero. Claro. Además tenemos el termo, el mate, que vamos a compartir acá con Raúl.
1: No. Desde la pandemia me acostumbré
0: No. El su día especialmente a mi nieto Máximo Valverde. Te digo que para participar del sorteo, la jugada se llama Perfecto. Sandra, DNI terminado en 709, estás participando. Bueno, y acá nos mandó la foto. La primera foto era cuando era chiquito, la otra del año pasado. Decime si está bien la respuesta. Feliz día, Máximo Valverde. Perfecto, Sandra, estás participando ya, Bien. Hola, buen día.
1: La foto después la mostramos.
0: Sí, ahora la mostramos. Bueno, sí, así puedo ir con todos los mensajes. Hola, buen día. Armé la vidriera en honor a los bomberos en su día. Stegman 887. Bien.
1: Ah, bien.
0: Mirta dice 14 es Güemes.
1: 14 es Güemes.
0: Sí. Uh-huh. E-157, no. Falso tiro libre, no. No es esa la jugada. Taclear, ya lo habíamos dicho. Mai Iglesias, también estás jugando. Bueno, rápidamente, nos tienen que mandar la respuesta. La pregunta es: ¿cómo se llama técnicamente? Y eso se llama ¿qué en el rugby? Ah. Técnicamente es una infracción. ¿Cómo se denomina esa jugada? Tiene varios nombres.
1: A pronunciar, sí. ¿Incluso tiene un guión?
0: Tiene un guión, además.
1: En el medio.
0: Tiene un guión en el medio.
1: ¿Y esa la otra o la variante? ¿No hay una marca de zapatillas de eso, no?
0: Creo que sí. Es el término en francés que también se usa mucho en esta región.
1: Ajá.
0: Hoy es más, una persona me mandó, yo creo que lo googleé, el tema de Guns N' Roses.
1: Sí. Ah, sí, ¿hace mención?
0: Ese tema que estábamos escuchando hace mención.
1: Ah.
0: Al final.
1: Ah, está.
0: O no al final. Bueno, después está esta otra variante, a menudo castellanizado erróneamente con manos. En el rugby la regla dicta que todos los pases deben realizarse hacia atrás o en paralelo.
1: Bueno,
0: y también recibe esa otra variante. Que
1: tiene una pronunciación difícil en inglés, obviamente, ¿no?
0: Sí.
1: ¿No me dijo?
0: Sí.
1: No me dijo cuántas vocales tiene, pero tiene, muy poquitas.
0: ¿Ah, bien?
1: Sí.
0: ¿El número de documento?
1: Ahora, yo le voy diciendo para que no quede estos baches y así le va diciendo. El número de documento,
0: sí,
1: ¿no? Porque la participación está buena. Recuerden que tienen. Después participará la suerte de ellos, será si se ganan o no este lindo premio que tiene Pringles Rugby, ¿no?
0: Romina Castillo lo dijo preguntando para participar.
1: Y a quien venga tiene que traer el documento, ¿no?
0: Muy bien, Sandra. Muy bien, Sandra. Dejó el número de documentos, Sandritos.
1: ¿Quién?
0: Sí. Hay que agregar el 9. Mirá, fíjate que te lo dejé en orden. Te lo dejé en orden. El 9, el 10, el 11. También respondió de manera brillante, de manera perfecta.
1: Se perdió.
0: No seas guaso, por favor. La respuesta es correcta, Susana.
1: Vamos, un saludo, Susana siempre participa.
0: Sí, adentro, Susana, con el número 13, Susana.
1: El miércoles 30 de septiembre es el sorteo final. El primer premio, una vaquillona carneada con el freezer. Y el segundo premio, un cordero. Tiene un costo de 45 mil pesos. Lo puede pagar en 3 cuotas. Y tiene por el pago con.
0: Voy pasando los números. Ezequiel Siebenar con el 1. Karina Schreiber con el 2. Norma Quiroga con el 3. Nancy.

0: Álvarez con el 4, Carlos Arruda con el 5, Sandra Sali con el 6, Graciela Ferreira con el 7, Marcelo Perpetuo el 8, Mirta López el 9, Romina Castillo el 10, el 11 para Sandra, que nos dejó acá el número, la tenemos en el mensajito que nos manda. Sandra figura como May Delicias. Como vienen todos ahora. Blanca Álvarez, también la respuesta es correcta de Blanca Álvarez.
1: Bueno, 13. No, 12.
0: No, súmele. Decía, me paré en Marcelo Perpetuo el 8, Mirta López.
1: Las tres bolillas, completamos así la lista de todos los que están adentro del bolillero participando de este sorteo. ¿Qué llevamos? Nos quedan todavía
0: sí,
1: algunos, ¿eh?
0: Eva, ahí, venís titubeando con la respuesta, pero por mandó como 20 mensajes. Eva, con el número... Eva, necesitaría tu apellido.
1: 16, ¿no?
0: El número 16.
1: 16.
0: Ahí la anotamos con el...
1: Al bolillero.
0: Con el teléfono, todo.
1: Bien.
0: Anotamos el número de teléfono de Eva para tenerlo, porque nos ha mandado sus datos incompletos, Eva.
1: Claro, está bien. ¿Mm? El sorteo, ya digo, nosotros te entregamos el bono, que participa después en el sorteo de la Lotería Quiniela Nacional Nocturna, ¿no?
0: Exactamente, exactamente. Bueno, listo entonces, cerramos con 16, hacemos el sorteo. Las participantes que tiene este nuevo sorteo de la gran rifa de Pringles Radio Club. Sale el número, damos el nombre y ustedes tienen que venir a buscarlo. Puede ser mañana también que vengan a buscar.
1: Mañana, claro.
0: Y eligen el numerito que quieren. Todavía tenemos algunas. Bien. El número, entonces. Mirá, ahí se ve. El número es el...
2: 9.
0: Mirta López. Número de documento 13.646.000. 038, Mirta López es la ganadora de la rifa de Pringles Rugby Club.
1: Con el DNI.
0: Ah, Eva me dice, no me quemes, dice Eva. No, Eva, no, impecable.
1: No, pero ¿por qué no? Si está bueno averiguar.
0: Tiró
1: interesarse.
0: 200 respuestas, Eva.
1: Claro, no, está bien.
0: Bien, Eva, bien. O avant, que es el término en francés que también se usa mucho.

0: Una, dos. Ah, tres. Bueno, sí, nos van a quedar dos. Nos van a quedar dos. Así que, Mirta López, te invitamos a que vengas con el número de documento para hacerte entrega de tu rifa, que vengas y elijas el número. El último sorteo, ese nos va a tener opción de elegir, se va a tener que llevar el numerito que quede. Así que bueno, tenemos seguramente para jugar esta semana y la otra, un par más, antes del 20.
1: Claro.
0: Así todos tienen la rifa y pueden participar del primer sorteo de la gente de Pringles Rugby Club, que es el 20 de junio. Sorteo contado, que ya están participando por un cordero.
1: Los que compren la rifa.
0: Los que compren la rifa. De septiembre se sortea por lotería y quiniela nacional nocturna el gran premio. Es una vaquillona carneada con freezer, un segundo premio, un cordero. Recuerden adquirir la gran rifa de Pringles Rugby Club, que la verdad es un precio muy módico. Sí. El valor es 45.000 pesos y hasta tienen la opción de pagarla en tres cuotas de 15.000 pesos cada una de las cuotas.
1: Así
0: que, bueno, colaboran con la gente de Pringles Rugby Club, que tanto se necesitan las instituciones locales, la participación de la gente, de la comunidad, colaborando y aportando su granito de arena. Así que bueno. Un saludo grande para Mirta López, dije, la ganadera.
1: Pero, sí.
0: Hay varios.
1: A los bomberos voluntarios, como esta vecina, que mándenos la foto. Qué lástima, no supe si no hubiera ido a filmarla. Después a la tarde pasa.
0: A la tarde se da una
1: pero
0: vuelta.
1: Está bueno, sí. Hay algunos negocios que han decorado las vidrieras, ¿no? Uh-huh.
0: En homenaje a los bomberos.
1: Sí, claro. Y el sábado es el acto, ¿no? Ojalá que acompañe el clima, ojalá que esté lindo, ¿no?
0: Bien.
1: Bien, bueno, vamos.
0: Me voy, que ya son 11:30.
1: Bien.
0: ¿Nos saca del aire el amigo? ¿Sevita?
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1: 11 de la mañana, 31 minutos.
2: Vega.
1: La familia de la chica asesinada insiste en que el imputado no actuó solo.
2: El abogado de la mamá de Agostina, Carlos Nagy, dijo que lo único que cabe para Barrelier con las pruebas actuales es la prisión perpetua.
1: Piden investigar al gobierno por rechazar el pliego de una jueza.
2: Lo solicitó el fiscal Guillermo Marijuán por discriminación.
1: En Casa Rosada buscan dar de baja la postulación de la abogada María Verónica Micheli para un cargo en un tribunal de La Plata.
2: La decisión fue rechazada incluso por la jefa del bloque Libertad, además tobillera electrónica.
1: Lo apresaron cuando asistió al hospital Paro y Cien por una herida de bala en la pierna.
2: Dijo que había sufrido un robo, pero fue identificado por la policía y arrestado.
1: Cielo mayormente nublado todo el día, la máxima para hoy 15 grados, anticipa el Servicio Meteorológico Nacional.
2: La actual en Capital 14 grados 3, cielo parcialmente nublado.
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4: Bueno, vamos a los números sorteados a bonaerense, 2.164, 2.164, santafesina 4.198, 4.198, cordobesa 4.484, 4.484, entrerriana 5.297, 5.297. Recuerde...
5: Buen día, Reina, buen día a todo el equipo de la radio, a todos los oyentes.

0: Muy bien, aquí con un poquito de frío, ¿eh? Hoy arrancamos con una temperatura muy baja en el mercado agroganadero de Cañuelas. De a poco va saliendo el sol, por suerte no había niebla. Así que bueno, ahora calentando el sol está un poquito mejor. De cualquier manera está fresco.
1: Sí, bueno, hay que abrigarse, ¿qué va a hacer? Pues ya estamos en la cuenta regresiva del invierno.
0: Abundaron los conjuntos especiales y esto también motivó a los recortes en los valores. Para el consumo liviano, los quebrantos rondaron entre los 200 y 300 pesos, mientras que para los novillos perdieron 100. La vaca mantuvo los valores que había tenido el viernes, teniendo en cuenta que ya el viernes había sufrido quebrantos con respecto al día. La tónica se mantuvo. Vamos a los valores. Novillo liviano, 4.100, 4.400 el corriente, 4.670 al máximo de 435 kilos. Novillo mediano entre 4.100 y 4.500 el corriente, repite el máximo 4.500 de 463 kilos. Por novillo pesado, 4.400. Sumo liviano especial, terneros entre 5.200 y 5.340 al máximo de 305 kilos. Por terneras entre 5.200 y 5.400 el máximo de 285 kilos. En cuanto a lo que es novillito mediano de 350 a 390 kilos, se pagó hasta 5.200 pesos y por vaquillona 4.220, vaquillona con quilaje de vaca, por manufactura se pagó entre 2.400 y 2.500 pesos y por conserva entre 1.900 y 2.300 pesos. Los toros entre 2.400, 3.000 hasta 3.100 pesos, lotes de 745 kilos. La caída del consumo de la carne, la verdad que se hace caer casi 10.200 vacunos. Vamos a ver qué pasa en los próximos días, teniendo en cuenta que se vienen lluvias en distintos lugares, distintas zonas ganaderas de nuestro país, de Cañuelas.
1: Gracias, Lore, como siempre, habrá que esperar, todo puede cambiar. Hasta cualquier momento, te mando un beso.
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6: 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Hay una reunión, hay una charla muy interesante y que nos interesa que pueda contarle a la comunidad. Buen día, Silvana.
7: Hola, buen día, ¿qué tal? ¿Cómo estás?
6: Bien, bien, ¿y vos? ¿Cómo andás?
7: Bien, muy bien, muy bien.
6: Bueno, me alegro. Contale a la gente de qué se trata la charla, Silvana.
7: Bueno, realmente, y es un tema que nos preocupa y que repercute, bueno, el tema del nombre, por ejemplo, el Más Movimiento, es porque lo van a trabajar, tratan de trabajarlo desde el juego y los profes de educación física a través de sus propuestas de movimiento también.
6: Ajá.
7: Así que como lo trabajamos el año pasado y este año lo retomamos, pero bueno, una actividad que planificamos para hoy es una charla con una docente que es de educación. El año pasado creo que estuvo en otra escuela.
6: Sí, sí.
7: Bueno, entonces creemos oportuno que poder charlar con ella es abierto a la comunidad y claramente dirigido a todas aquellas personas que sientan interés por escucharla y a familias, mamás y papás de los jardines de infantes, de las...
6: Llegó a las 13:30. Sí, lo estamos mostrando y acá le dice 13:30, así que 13:30.
7: Bueno,
6: sí. libre y gratuito, no es actividad arancelada, nada.
7: Sí, sí, es libre y gratuito. Esperamos contar con la presencia de todas las personas que tengan relación con niños de nivel EMA, así que sí. Y vamos a agradecer personalmente, pero está bueno decirlo también.
6: Sí, está bien, está bien. Sí, el año pasado tuvimos oportunidad de charlar con ella y la verdad que nos llevábamos muchos datos. Ella es muy ilustrativa, tiene, digamos, la laboratoria también es muy llevadera y es bueno que la gente lo aproveche, digo, para saber tener herramientas y poder...
7: La preocupación la vemos en los jardines, los profes de educación física dicen los niños tienen tal vez movimientos un poco más torpes porque no tienen mucha oportunidad de movimiento cuando están en contacto con las pantallas, llámese celular, tablet, o de jugar en serio, de jugar moviéndonos. El año pasado fue... un proyecto institucional de algunos jardines, hicieron el cierre a través de diferentes juegos para incentivar, para que las familias vean que hay otra manera y que no decimos que no a la tecnología, claramente, porque
6: con mucha preocupación a los docentes.

0: antes. El año, te digo ya de hace varios años, ¿no? Pero me parece que se ha agudizado últimamente y esto no está bueno, digamos. Esto de que decís vos.
1: Yo creo que hay que hacer un abordaje desde distintos aspectos, el pediatra, nosotros, desde salud mental, porque aún no está visto, creo que sí, en algún sentido, como un consumo problemático. O sea, el nivel tenemos otro tipo de consumo problemático y nosotros ya en el nivel inicial lo estamos viendo. Cuando quieran, hacemos un encuentro y charlamos un poco más. Docentes, profesores de educación física, nosotros, como te digo, el área de salud también estaría. La verdad que es un tema preocupante, pero bueno, es siempre que hay una necesidad, ahí estamos para tratar de acompañar y en este sentido, gracias por el espacio y esperamos que nos acompañen. Es un tema muy importante.
0: Sí, bueno, realmente. Muchas gracias. Que sigas bien, hasta luego.
1: Adiós, bueno, hasta luego.
0: Adiós. Conversábamos con Silvana Carneval, inspectora de nivel inicial, respecto de esta propuesta que hay hoy en Altos de la Cooperativa Eléctrica. Es interesante, no dejen de verlo. El año pasado, de estas pantallas que están en las manos de los chicos de manera muy temprana y que está significando, un problema, digo, en lo cognitivo o en lo motriz también, porque indudablemente si tienen movimientos que son diferentes a los que antaño se podía ver en chicos de la edad de los que están trabajando ellos, quiere decirse que hay un consumo excesivo. Este mensaje: hola, le quiero mandar un saludo a mis nietos, Xime y Emi, y a sus amigos. Está la foto acá de bomberos, ¿no? De bomberos voluntarios en una de las clásicas cenas, ¿no? Bueno, acá también tenemos a ver este otro mensaje de la vidriera. Miren, feliz día a los bomberos de Coronel Pringles en Stegman 887. Peluquería Canina, Mindy, mirá, nos pusieron ahí los colores de bomberos. Amarillos, rojos, feliz día. Bueno, ¿y la bandera argentina atrás? No hemos sabido, ¿eh? No. Bueno, vamos a preguntar, sí. Hay una persona que yo conozco mucho, que está pidiendo, invitando a los que tengan necesidad de cuidar a algún adulto mayor, alguna persona, algún vecino de nuestra comunidad, necesita de alguna persona que está experimentada, muy capacitada para el cuidado de adultos mayores o adultos, ¿no? Que puedan tener la necesidad de contar con sus servicios, lo puede hacer. Si necesitan, ha cuidado gente que realmente tiene mucha capacidad. Así que si alguno necesita de sus servicios, nos manda mensaje y le ponemos en contacto con esta vecina de nuestro medio que está acudiendo a nosotros. Bueno, ojalá que consiga. Siempre hay alguna persona que necesita algún cuidado de alguien que la cuide. Bien, esto es lo que teníamos para hacer, para darles y nada más, ¿no? Sí, estamos al día con los mensajes. 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Bien, va a haber una muestra de pinturas. El domingo 14 de junio, los abuelos del remanso van a estar nuevamente exponiendo sus trabajos. Ya lo hicieron el año pasado, así que nos mandaron la invitación el 14 de junio, va a ser a las 17 horas, con los residentes, ¿no?, del hogar El Remanso. ¿Quiénes son estos abuelos que están pintando? Bueno, son los que participan del taller dictado por Lorena Bertolotto, que a través de la Comisión de Apoyo del Hogar lleva adelante esta actividad, ¿no? Los expositores van a ser Elsa Páez, Sara del Río, Silvia Bernat, Manuela Oaco y Hugo Bétiga. Acá está el flyer que mandaban: martes a viernes de 10 a 13 y de 18 a 21 horas. Domingo 14 es la inauguración. Y de martes a viernes de 10 a 13 y de 18 a 21 horas es que permanecerá todos esos días para que la gente vaya y lo recorra. Es lindo que muy, muy felices, ¿no? Muy bien.

0: de la exhibición que le estén acompañando, y está bueno que puedan participar, ¿no? Bueno, hay otra actividad que están haciendo, el futuro en acción. El objetivo es llevar a quienes más lo necesitan, ¿no? Pueden ayudar para el hogar de las niñas con comedores comunitarios. Se pueden donar juguetes para el Día de las Infancias, alimentos no perecederos y ropa a 20 horas, de 8 a 20 horas. Y el flyer es muy descriptivo, así que si tienen juguetes, si tienen alimentos, esto lo organiza. Bueno, la verdad que vamos a charlar con ellos, seguramente mañana ya nos coordinaremos para encontrarnos y charlar y hacer alguna nota con ellos, ¿no? Bueno, y el acto del Día de Bomberos va a ser el sábado a las 9 de la mañana. Van a estar el pabellón nacional frente a la institución, 15:30 ofrenda floral con el desfile, ¿no? Todos los integrantes del cuartel, todas las unidades. 16:30 está previsto el acto en las instalaciones de la institución. Todo se concentra el día sábado. Hoy es el Día del Bombero Voluntario, pero la actividad, como siempre, lo organizan, ¿no? Nos vemos mañana, si Dios quiere, a partir de las 9 en minutos, primera entrega de Telenoticias por Canal 2 de Multimedios Pringles. Hasta mañana.
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2: Es la hora 12:30 minutos.

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1: No.

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3: 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Es la hora 13.

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3: Es la hora 14, un minuto.

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3: Es la hora 15, un minuto. ¡Eso!

0: Temperatura 15,4, cielo mayormente nublado. Luis Caputo reiteró que al gobierno le va a ir bien y la economía se va a llevar puesta a la política. Ante empresarios de Brasil, el ministro aseguró que Axel Kicillof no será presidente nunca en su vida, aunque haya una invasión extraterrestre.
1: Al gobierno externo, el petróleo puede ir a 400, puede haber una guerra mundial o una invasión extraterrestre, que Kicillof no va a ser presidente nunca en su vida en Argentina. ¿Está claro?
0: Juicio por la muerte de Maradona. La fiscalía pidió excluir como testigo a un perito de parte de Swiss Medical.
2: Además de Jorge Barrio, que es administrativo de la empresa que dio el servicio de cuidados domiciliarios a la prepaga. En tanto, el fiscal Patricio Ferrari pidió excluir un informe pericial de una testigo por considerarla parcial. Se trata de Mariana Fleischmann, quien confeccionó el acta de exterración de Diego Armando Maradona. Este documento, sin embargo, no lo firmó. Los fiscales opinan que el informe es objetivo y podría derivar en otra nulidad. Fabián Del Monte.
0: Peor es que el padre. Es luego de que Estados Unidos decidiera aplicar un arancel del 25% a los productos de Brasil. Flavio Bolsonaro, su rival en las elecciones de Óptima, 17.
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¿Cómo están? Tengan ustedes muy, pero muy buenas tardes. Comenzamos esta jornada de martes 2 de junio, día gris otra vez, como ya decía el pronóstico. 11.5 la temperatura en este momento, 95 el porcentaje de la humedad, sensación térmica 10 grados una décima, Y vamos a ver qué dice el pronóstico, pero no ha cambiado para nada, porque esto ya está, del Servicio Nacional, donde decía que hoy vamos a tener 11 grados de temperatura, mañana 20 milímetros dan de lluvia para el jueves, El viernes mínima de 12, máxima de 14, 17 milímetros. El domingo, nublado con lluvias, mínima de 8, máxima de 11, 16 milímetros. Y el lunes, mínima de 8, máxima de 10, frío va a estar, Mayormente nublado con lluvias, 5 milímetros, O sea que tenemos unos cuantos milimetrajes, Más 4, 37, más 5 el día lunes. 42 milímetros, En todos los días es la lluvia que puede llegar a caer, Bueno, es lo que dice el Servicio Meteorológico Nacional, Vías de comunicación 46.6200, línea directa 46.6060. Si quieres dejar un mensaje en el contestador, para mandar mensaje de texto al 291-4259-099. Sí, también podés ingresar a la página del Diario de Pringles, la aplicación del Diario de Pringles a tu teléfono celular. Ahí a través de la pantalla tenés el QR, lo escaneas y te bajás la aplicación y siempre estás informado con todo lo que acontece en el mundo. Tenés la farmacia de turno, hoy Farmacia Las Piur en Rivadavia. Toda la información de política, policial, de interés general, también de deportes, las cámaras de la ciudad, de Monte Hermoso, de Sierra de la Ventana, los resultados de las quinielas, el horóscopo, toda la tenés. Ahí estamos en Monte, Imagínense cuando aparezca, qué alegría que nos da. Así que bueno, ahí teníamos las cámaras. Te digo que hoy es el Día Nacional del Bombero Voluntario, así que saludamos a todos los bomberos, aquellos que están actualmente y los que fueron también bomberos voluntarios. A todos un saludo muy, pero muy grande y un gracias, gracias por la tarea que... Día Nacional del Perro. El Santoral recuerda a Santa María Ana de Jesús, Virgen, número de la suerte 173, Sí, así que a todas las que se llaman María, Ana, hoy salúdelas porque Santa María Ana de Jesús, Sí, así que salude si tiene alguna amiga, Y ahora sí, hablando del Día Nacional del Perro.

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Viene así, pasaba la música, mi perro Dinamita, y acá tenemos a Alberto, su mascota, No es el día del animal, sino día del perro, porque el perro, el gato, todos tienen sus días, Sí, así que bueno, salude a su perrito en el día de hoy, Te comento que en Farmacia Santa Rosa y Farmacia Pérez tenés que ir a comprar. 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

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Vamos a la música en la tarde. Llega un poco... ¿eh?

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Viene así, pasaba la música en la tarde. Acá dice: hola Graciela, te mando una foto de Vicente con sus dibujos para dos, ¿eh? Qué lindos dibujos ha hecho para los bomberos. Ahora después lo vamos a pasar en variedades, ¿eh? Sí, para que él también vea los dibujos que ha realizado, ¿eh? Hermosos, ¿eh? Muy, pero muy lindos. 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

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Seguimos en la tarde.

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Bien, Daniela Romo, que vengan los bomberos, ¿eh? En el día del bombero hoy.

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0: y me tenés que mandar a ver con ACE. Ya dos personas se fueron a cenar al restaurante Ren y comieron como los dioses, ¿eh? Así que el próximo podés ser vos, pero me tenés que mandar el menú que tienen, ¿eh? 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Un día como hoy, pero del año 1973, Carlos Mosse, ¿eh? Hoy se cumplen 142 años, ¿eh? Y ¿sabe quién cumple años, eh? 38 años, qué joven, ¿eh? Qué joven. Estamos hablando del Kun Agüero, ¿eh? Sergio el Kun Agüero, futbolista, nació un día como hoy, un 2 de junio. Bien, y ya se van a venir las informaciones de Continental, pero antes vamos a Carlos Llano Neumáticos, ¿eh? 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En, ya van a ser las 4 de la tarde, 12 grados de temperatura, ¿eh? Aumentó un poquito la temperatura, la máxima se está registrando. Tenemos vientos del norte a 12 kilómetros con ráfagas de casi 21 kilómetros y ya se viene Continental.
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0: Las 4 de la tarde, temperatura 16.2, cielo parcialmente nublado.
1: El desafío de la consolidación. Rafael Grossi, director del Organismo Internacional de Energía Atómica y candidato a secretario general de la ONU, afirmó que esperan un memorándum de entendimiento por el conflicto de Oriente Medio.
2: En este caso hay una negociación en curso. Nosotros desde el Organismo Internacional de Energía Atómica tenemos un entendimiento que, atención, no sería la paz, sino que sería un espacio-tiempo que los actores en el conflicto se estarían dando unos 60 días para la prolongación del cese del fuego y para la negociación de un acuerdo más definitivo.
1: Fabián Del Monte, Servicio Informativo Continental.

0: temprano, en ese mismo marco, Jorge Macri ratificó...
1: Están a la orden del día. Saber leer las oportunidades que el momento actual nos presenta es fundamental porque el país está ante una oportunidad histórica. El equilibrio macroeconómico y el rumbo definido por el Gobierno Nacional nos vuelve a ubicar en la senda correcta. Acompañamos el esfuerzo que este momento exige apoyando esta agenda común en la que el Gobierno Nacional, el local...
0: Femicidio de Agostina Vega en Córdoba. Carlos Nashi, abogado de la madre del adolescente, pidió al fiscal que añada los agravantes de ensañamiento, premeditación y alevosía.
2: Única pena, prisión perpetua. La posición de asimetría de poder, haberse aprovechado de la situación de vulnerabilidad, alevosía, elevar desmedida innecesariamente los niveles de crueldad y de sufrimiento en una víctima. Bueno, este hombre ha demostrado ser dueño de un instinto bárbaro propenso a cualquier maldad.
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0: Nuboso con
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Pasaron las informaciones, seguimos en la tarde y estamos un poquito en Montehermoso. Viajamos imaginariamente a esta hermosa playa, ¿eh? Que está el mar, fíjese que está bastante alto, ¿eh? Sí, tiene, hay poca playa. Bueno, por acá, feliz cumple al gran papá que siempre hizo

todo lo mejor, ¿eh? Ahí, de parte de su hija, ¿eh? También de Sergio Ramírez, de parte de sus hijos, hermanos, cuñados y sobrinos, ¿eh? Bueno, ahí es, saluditos para Sergio, que los cumpla muy, pero muy feliz, ¿eh? Tenemos otra foto. Muy feliz cumple, hijo, que lo pases re lindo. Acá, no sé si será la... No, no es la misma, a ver. Otra de las fotitos que nos envían, también, acá te la vamos a mostrar. Nilda, decime de quién se trata, ¿sí? Porque, ¿cómo se llama tu hijo? Que lo pases re lindo, te quiero mucho. Así que, bueno, Nilda, decinos el nombre de tu hijo, que está cumpliendo años también. Igual, que lo pase genial, Así que, bueno, bien, hay dos fotitos que después las pasamos a variedades, Y en Guadalupe, Guadalupe 1, en calle 16, número 1120, tenemos todo lo que es en comestibles, vinoteca, golosinas, helados, carnicería, También tenemos carne de cerdo, hay chorizos caseritos, riquísimos, pruébelo. 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Que pasen un muy, pero muy feliz cumple, ¿sí? Todos en el día de hoy, Y cada vez falta menos para el Mundial, Sí, estaba mirando la fecha de los partidos de Argentina, Acá tenemos, los albiceleste debutarán el martes 16 de junio a las 22 horas ante Argelia en Kansas City. Luego jugarán sus dos partidos siguientes en Dallas el lunes 22 de junio a las 14 horas. Argentina debuta el martes 16 de junio, Sí, martes 16 de junio. Nosotros tenemos un fin de semana de un feriado largo, justamente. Y el martes 16 debuta la Argentina antes Argelia en Kansas City. Después juega el 22 de junio y el 27 con Jordania. Así que ya estamos... ¿Cuántos días faltan? ¿Nueve? Sí, 9 días para que comience, digamos. También tenemos este fin de semana, el sábado. El sábado juega Argentina. Así que 14 minutitos de la hora 16. 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A ver, bueno, ahora los vamos a escuchar, Y Sueño Mío, Sueño Mío en Güemes 1360, lugar donde vas a encontrarnos. 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
0: Bien, ¿eh? Así que sorteos que se van a hacer en Telenoticias, ¿eh? 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Si vas, algo te vas a comprar, ¿eh? Llega la música, llegan Enanitos Verdes, Los Ángeles Azules, Look Rack y este Lamento Boliviano.

viene así, pasaba la música, ¿eh? Cómo se juntan los grupos, ¿eh? A mí me llaman la atención los solistas, los grupos musicales, para interpretar versiones, ¿eh? Como la que escuché. 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Y se viene Marcela Morelo con Mex Urtizebera, ¿eh? Y este tema, Corazón.

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1: Bien, seguimos y cobras en el acto, ¿eh? Te digo que los números aparecidos en el día de hoy, en la mañana, en la ciudad, salió el 3.853, 2.803 y 5.355 en la matutina. Estos son nacional y provincia. Santa Fe, 4.190.

En la mañana 1.599 y 7.930 en la matutina. En la Córdoba 37, el 49 y el 88. 49 y 88. Y el común de los dos es el 33. Reiteramos, con el 55, el 15 y el 11. Con el 37, el 49 y el 80, salsa filete. Elsa, bueno, muy bien, Elsa, ¿eh? Vos también, mándame el menú. ¿Quién te dice que hacen el sorteo y salís ganadora y te ganás una cena para dos personas en Restaurant Re? Sí, así que participa diciéndome cuál es el menú del día de.

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1: Alrededor de las 19, el presidente Javier Milei cerrará el Congreso Anual del Instituto Argentino de Ejecutivos de Finanzas. También se destaca la presencia del ministro de Economía, Luis Caputo, que hablará a partir de las 18. Estarán Pablo Quirno, ministro de Relaciones, expondrá sobre la consolidación económica con la cual defenderá su modelo de gestión y también hablará de los avances en su plan de reformas estructurales y el superávit.
2: Temprano, el ministro de Economía expuso ante empresarios de Brasil. En ese marco, Luis Caputo pronosticó para el año próximo un triunfo de Milei por paliza.
3: Yo no tengo ninguna duda que su soberbia es efectivamente lo que pienso y creo que está bueno comunicarlo. Las inversiones están llegando. Alguno puede pensar de que yo lo, por lo menos tengo experiencia, como un país normal.
2: Femicidio de Agostina Vega, partes y pidió custodia.
4: En realidad no quería decirle no te quiero prestar el auto. Tengo una fea sensación, no te quiero. No se lo dije. Me arrepentiría, no sé qué haría.
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2: Nuboso con algo de sol mañana, la mínima 12 grados, la máxima 17.
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Carmen saluda a Alejandro Smith en el Día del Bombero, ¿eh? 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Mi nieto Máximo Valverde. Bueno, le mandamos un saludo muy grande a Máximo Valverde, ¿eh? Ahí tenemos lazado, ¿eh? Ahí cuando era chiquito Máximo Valverde, míralo ahora cómo está. Un señor, sí, ahí en la parte de los jóvenes, en el Día del Bombero. Bien, así que le mandamos un saludo muy, pero muy grande. Que tengan un hermoso día y gracias por todo lo que hacen. Un poquito de música, en la tarde se viene este vestido rojo.

0: se quiere ver en la tele. Ahí lo tenemos a Vicente con sus dibujitos para los bomberos. Fíjate qué lindos lo que ha hecho con los globos ahí en rojos y amarillos. Recién llegó del cole y está esperando los bomberos también, ya de chiquitos. Así que bueno, ahí seguramente se está viendo, ¿sí? Ahí lo tenemos a Vicente que le hizo un dibujito a los bomberos, Bien, y nos vamos a Cielo Rasos y Pinturería. 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

Bien, y así pasó la música en la tarde. 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

0: 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Seguimos en la tarde.
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1: 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Porque viste que hay una onda que la gente después de la pandemia no quiere salir de su casa. Che, salgan a hacer los mandados, a comprar, a despejarse. No se encierren, ¿eh? Sí, no se encierren porque no es bueno estar todo el tiempo encerrado, que piden todo por teléfono y también puedan adquirir y no es lo mismo ir a un local y elegir, ¿eh? Sí, así que por eso invitamos a que salga la gente, que se despeje un poco. Ya sé que hace frío, pero bueno, te abrigas un poquito, ¿eh? Y salís, ¿eh? Y nosotros salimos y nos vamos, ¿eh? Nos vamos. Vivir.

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0: 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Bien, y sé feliz, qué lindo. Oh, ¿sabes qué? Viajando son los más felices que puede existir, ¿eh? 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Ya se viene Continental a la tarde.
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2: Las 6 de la tarde, temperatura 15.8, cielo nublado. Patricia Bullrich le habría ofrecido a Javier Milei su renuncia como jefa de la bancada libertaria en la Cámara Alta. La senadora discrepó con el presidente sobre el retiro del pliego de una candidata a jueza, cuñada de un periodista que investiga la estafa de la criptomoneda Libra. Por Continental, el analista político Facundo Nehamkis negó que se trate de un tema de conciencia y apuntó a las fisuras dentro del gobierno.
3: Retirar el pliego de un juez es una decisión de índole política, no es una decisión de índole religiosa. Y si adquiere una dimensión moral, como la que Patricia Bullrich le está asignando en este caso, bueno, te tiene que llevar a plantear si tenés que seguir en este espacio o no tenés que seguir en este espacio. Sí. Y ahí yo creo que viene lo realmente interesante de esta discusión. ¿Qué le pasa al espacio de La Libertad Avanza, cuya conducción que parecía tan férrea en el inicio de su gobierno hoy aparece como un liderazgo?
2: El asesor de imagen Jaime Durán Barba afirmó que en todo el mundo occidental crece el rechazo a los políticos tradicionales. Por Continental advirtió que el tema no distingue ideologías.
4: El fastidio de la mayoría de los occidentales en contra del establecimiento que incluye a todas las ideologías, de la izquierda a la derecha, a todo lo que es orden. Cuando usted analiza en un país, digamos, 5 candidatos, ¿cuál tiene más posibilidades de ganar? La respuesta es aquel que menos sepa. No solo los argentinos, es algo mundial.
2: Tras el femicidio de Agostina Vega en Córdoba, el diputado provincial del PRO, Oscar Agost Carreño, impulsa el enjuiciamiento de 2 fiscales. Uno es el que liberó al detenido Barrelier cuando estuvo preso por secuestrar a una mujer, y el otro, el que lleva adelante el...
5: En primer lugar, lo estamos acusando al señor Rodríguez, sencillamente para que se investigue aquella causa por la cual liberó bajo fianza al señor Barrelier. Si él hubiese seguido preso o hubiese tenido otro derrotero esa causa, posiblemente Agostina hoy esté con vida. De la misma forma que con el fiscal Garzón, que deja a las claras la necesidad de...
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Bien, pasaron las informaciones, seguimos en la tarde, 6 minutitos de la hora 18, ¿eh? 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La persona que los haya extraviado puede pasar por calle 42, número 1549, familia Angrisano, Sí, así que reiteramos que se encontraron anteojos recetados en la esquina de Dorrego y Belgrano. Si usted por allí los extravió, lléguese por calle 42, número 1549, familia

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Paso la música en la tarde. Cada más fútbol, más amigos. El plan perfecto, ¿eh? Venía a mirar el Mundial en pantalla gigante con picadas artesanales. Egresado, aunque ya falta, ¿eh? Falta un tiempito, pero bueno, la gente ya está preguntando. Las escuelas acá para organizar del club de pelota, ¿eh? 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
2: Bien, y por supuesto que lo vamos a vivir aquí, ¿eh? Sí, este Mundial 2026, que quedan tan solo 9 días para que comience, ¿eh? 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En la provincia de Buenos Aires, 8.196. Santa Fe, 3.554. En la cordobesa, 7.744. Y en Entre Ríos, 2.409. 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Bien, bueno, hoy juegan, enfrentan el último partido del certamen federal antes del parón de la Copa del Mundo, ¿eh? Sí, así que hoy Barraca Central, Huracán por la Copa Argentina, ¿eh? Bien, estoy mirando a ver más o menos en qué horario, ¿eh? A ver si encuentro acá, ¿a qué hora juegan, eh? Bueno, ahora después con Barraca Central, Copa Sudamericana, pero no me sale el horario, ¿eh?

0: En Italia, 1456, ¿eh? 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Y nos vamos a la música en la tarde. Después te digo cómo va a estar el tiempo, ¿eh? Qué es lo que vos querés saber. Se viene la música con este tema.
1: Con este tema te voy a hacer viajar en el tiempo. Escuchá.
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es la humedad, la lluviecita. Así que no creo que haya demasiados cambios, ¿eh? Sistema de alerta temprano. Bueno, ahora ya te decimos, ¿eh? Bueno, se está actualizando en este... 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Después el Mega Compras, este paseo de compras de la ciudad, no dejes de pasar y algo te vas a llevar, Bien, 45 minutitos de la hora 18 y ya tengo el pronóstico. Dice que para mañana 40% hay de posibilidad, pero en la tarde o noche tormenta.

tormentas en la tarde y tormentas fuertes en la noche, entre un 40 y un 70% de probabilidad de lluvias. El viernes, mínima de 11, máxima de 16, tormentas aisladas en salir el solcito un ratito. Sí, porque no hay sábado sin sol, ¿eh? Aunque sea, se va a asomar y se va a nublar, ¿eh? Pero va a estar todo el día nublado. El domingo, mínima de 9, máxima de 13, lluvias aisladas durante todo el domingo. Y el lunes, mínima de 6, máxima de durante la noche del jueves. Se esperan que los municipios en amarillo sean afectados por lluvias y tormentas de variada intensidad, algunas localmente fuertes, con valores de precipitación acumulados entre 30 y 60 milímetros, a través de prensa de la municipalidad, ¿eh? ¿Sí? Ya te contamos este alerta que hay para Coronel Pringles y bueno, y toda esta zona que abarca, ¿eh? Bien. Que recién nos enviaron, ¿eh? Ahora sí. Acá lo tenemos para que vos lo puedas ver. Y de esta manera, ahí está abarcando también alerta amarillo para Coronel Pringles, ¿eh? Vigente. Esto es lo que tenemos recién llegadito, ¿eh? Si es de última información, así que nos vamos a la música, ¿eh? Vamos a estar mejor que ayer, ¿qué te parece? ¿Sí? Eso lo dice Diego Torres aquí en la tarde, ¿eh?

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Y regresa a la hora 11, hora 18, Responsabilidad, seriedad, 25 años de trayectoria. 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Viento del norte a 9 kilómetros y medio con ráfagas de casi...

0: En el nombre del Padre, del Hijo y del Espíritu Santo.
1: Amén.
0: La paz, la caridad y la fe de parte de Dios Padre y de Jesucristo el Señor esté con cada uno de ustedes.
1: Y con tu espíritu.
2: Piedad.
0: Esperanza de los pecadores. Señor, ten piedad.
1: Señor, ten piedad.
0: Dios Todopoderoso tenga misericordia de nosotros. Perdone nuestros pecados y nos lleve a la vida eterna.
1: Amén.
0: Oremos. En este día en acción de gracias por tantos hombres y mujeres que nos protegen, ¿no? A la comunidad sin esperar ninguna retribución. Así que rezamos por todos ellos, especialmente también por sus familias. Y al final vamos a nombrar también algunos de los hermanos bomberos que han partido a la casa del Padre. También pedimos por el aumento percibir la salud de Carolina, Santiago, Arnaldo, Angélica, Victoria, Sebastián, Laura, Ariel, Javier, Aníbal, Rodrigo, Marina, Javier, Olivia, Felipe, Enrique, Josefina, Malena, Ignacia, Nora, Emir, Rubén, Hermida, Dante, Luciano y por la hermana Lía. También rezamos por todos los enfermos de terapia del hospital y por todos los que necesitan de nuestra oración, que también están internados ahí. Pedimos por nuestros hermanos difuntos, Zulma Cajal, Jorge Estamicía, Flavio Fernández, Jorge Cerantes, Pablo Schubert, Miguel Duré y Carlos Montenegro. Dios nuestro, cuya providencia es infalible en sus designios, te suplicamos que apartes de nosotros todo lo que nos hace daño y nos concedas todo lo que pueda ayudarnos. Por nuestro Señor Jesucristo, tu Hijo, que vive y reina contigo en la unidad del Espíritu Santo y es Dios, por los siglos de los siglos.
1: Amén.
3: Del apóstol San Pedro. Hermanos, qué santa y piadosa debe ser la conducta de ustedes esperando y acelerando la venida del día del Señor. Entonces se consumirán los cielos y los elementos quedarán fundidos por el fuego. Pero eso, queridos hermanos, mientras esperan esto, procuren vivir de tal manera que Él los encuentre en paz, sin mancha ni reproche. Tengan en cuenta que la paciencia del Señor es para nuestra salvación. Hermanos míos, ustedes están prevenidos. Manténganse en guardia, no sea que, arrastrados por el extravío de los que hacen el mal, pierdan su firmeza. Crezcan en la gracia y en el conocimiento de nuestro Señor y Salvador Jesucristo. A Él sea la gloria, ahora y en la eternidad. Palabra de Dios.
1: Te alabamos, Señor.
3: Tú eres nuestro refugio, Señor.
1: Tú eres nuestro refugio, Señor.

0: Tú eres nuestro refugio, Señor. Tú haces que los hombres vuelvan al polvo, con solo decirles, vuelvan seres humanos. Porque 1000 años son ante tus ojos como el día de ayer que ya pasó, como una vigilia de la noche.
1: Tú eres nuestro refugio, Señor.
0: Nuestra vida dura apenas 70 años y 80 si tenemos más vigor. En su mayor parte son fatiga y miseria, y cantaremos felices toda nuestra vida. Que tu obra se manifieste a tus servidores y que tu esplendor esté sobre tus hijos.
1: Tú eres nuestro refugio, Señor.

0: El Señor esté con ustedes.
1: Y con tu espíritu.
0: Evangelio de nuestro Señor Jesucristo según San Marcos.
1: Gloria a ti, Señor.
0: Sino que enseñas con toda fidelidad el camino de Dios. ¿Está permitido pagar el impuesto al César o no? ¿Debemos pagarlo o no? Pero él, conociendo su hipocresía, les dijo: ¿por qué me tienden una trampa? Muéstrenme un denario. Cuando se lo mostraron, preguntó: ¿de quién es esa figura y esa inscripción? Respondieron: del César. Entonces Jesús les dijo: den al César lo que es del César y a Dios lo que es de Dios. Y ellos... Nos encontramos en torno a la palabra del Señor y en este día, en el Evangelio, vemos a Jesús que quieren ponerlo a prueba unos fariseos y quieren alabar lo que hace, y después de alabarlo viene la pregunta: ¿está permitido pagar los impuestos al César? Pero estaban con Jesús, y Jesús conoce la hipocresía, dice el Evangelio, y les dijo: ¿por qué me tienden una trampa? Por eso les pidió que le trajeran el denario, y allí le mostró que hay que dar al César lo que es del César y a Dios lo que es de Dios. Debemos estar atentos, y ante todo tenemos que buscar en todo agradar al Señor, en cada gesto, en cada palabra, actitud, aunque muchas veces las tentaciones del mundo pueden tendernos una trampa, atraernos hacia las cosas mundanas, especialmente las que nos alejan de Dios. Sabemos muy bien que se viven tiempos difíciles, de mucha injusticia. Son presas del facilismo que propone la sociedad muchas veces, o de la vida sin compromiso, o cierta tendencia que escuchamos en los medios de comunicación. Hay que estar atentos a todas esas cosas. Qué importante si no entendemos que el bien común es mucho más importante que el bien personal, el particular. Donde cuando nos encerramos en nuestros propios encierros, en nuestras propias cosas, cuando nos quedamos paralizados en nuestros autismos, estamos perpresas de algunas personas que están justamente para eso, ¿no? Para cautivar, para agarrar personas que a lo mejor no te han bien orientados, no han tenido la suerte, a lo mejor, que hemos tenido muchos, de tener una orientación.

relación hacia la iglesia, hacia los sacramentos. A veces una familia que no es cristiana, y a veces los chicos se interesan, pero esperan que los llamemos, y nosotros esperamos que vengan. Entonces ahí es a donde tenemos que actuar. No tenemos que quedarnos quietos, no tenemos que seguir a Jesús desde el banco. Hay que salir al encuentro. ¿Cómo hacía Jesús? Hay que salir al encuentro de esos hermanos, porque si no, pueden caer en la tentación de estas cosas que andan dando vuelta hoy en el espacio, ¿no? Especialmente en todo lo que es cibernético, todo lo que es televisión, redes sociales, ¿eh? Todos andan. Siempre tenemos que estar ahí, mirando, escuchando, acompañando, cerca. Por eso, esto de si está permitido pagar el impuesto a César, Jesús lo responde maravillosamente. Den a César lo que le corresponde, pero a Dios también lo que es de Dios. Pero siempre tenemos que estar atentos al que nos necesita. Queridos hermanos, que no nos quede dando vueltas las palabras de Jesús cuando estamos tentados del individualismo, del no te metas. Recordemos la palabra de Jesús. Den a cada uno lo que le corresponde. Y Jesús nos envía, nos llama, nos envía y tenemos que salir. Cada uno de nosotros estamos llamados a cumplir con lo que nos toca. Debemos cumplir como ciudadanos en nuestra vida cotidiana, pero debemos responder a todo lo que nos corresponde, responsables. Que estemos atentos cuando nos quieren hacer pisar el palito. ¿Cómo pasó con Jesús? Tenemos que cuidarnos especialmente en poner pruebas a Jesús. Tenemos que ser sinceros, pero sinceros de verdad. La verdad se dice con caridad y se vive con coherencia. Porque la hipocresía nos divide el corazón. La hipocresía divide nuestro corazón. Y la coherencia es la unión de lo que pensamos, sentimos y hacemos. Y eso son

0: santificado sea tu nombre. Venga a nosotros tu reino. Hágase tu voluntad en la tierra como en el cielo. Danos hoy nuestro pan de cada día. Perdona nuestras ofensas, como también nosotros perdonamos a los que nos ofenden.
1: Cristo.
0: Tuyo es el reino, tuyo el poder y la gloria por siempre, Señor.
1: Señor Jesucristo, que dijiste a tu

apóstoles: mi paz les dejo, mi paz les doy. No tengas en cuenta nuestros pecados, sino la fe de tu iglesia, y conforme a tu palabra, concédenos paz y unidad.

0: Eres el Cordero de Dios que quita el pecado del mundo. Felices los invitados a la mesa del Señor.
1: Señor, no soy digno de que entres en mi casa. Confío en que dispones de todo para mi bien. Deseo que te quedes conmigo en lo más profundo de mi alma. Te abro mi corazón, te abrazo y me uno a ti. No permitas que me aparte de tu presencia. Acompáñame y confiadamente dejo que tu amor repose sobre mí y se haga tu voluntad antes que la mía. Amén.

0: a reunirnos en la sede ahí de Pellegrini 330 para salir a recorrer las calles con alcancías bien identificadas y realizar la colecta anual. Asimismo, la sede y las capillas permanecerán abiertas para recibir donaciones de 10 a 12 horas. Así que están todos invitados, los que quieran colaborar, salir con la identificación, acompañar si van algunos chicos de catequesis o de confirmación, quieren ir algunos, acompañar va a hacer falta, porque si somos más, se pueden recorrer más calles. Y Caritas hace una obra importante, hay muchas familias que reciben su bolsita de alimento todos los meses, así que estamos todos invitados a colaborar. Recordemos, el sábado 6 de junio, 9:30 horas, la solemnidad de Corpus Christi, o sea, un fin de semana activo. La misa, no va a haber misa en María Auxiliadora, y va a haber una misa acá, no va a ser a las 11, sino a las 10 de la mañana. El sábado normal, va a haber a las 17 horas, 6 de la mañana, comenzamos la misa acá, adentro, y una vez terminada la misa, ya consagramos todo, salimos a la calle. El clima hasta ahora venía muy bien, distintos puntos donde parar, ya creo que están los cartelitos en el Facebook de la parroquia, va a haber 6-7 paradas, 8, en cada parada es importante, por ahí a lo mejor estamos en misa acá, pero vivimos cerca de la estación, entonces ahí cerca del hospital va a haber 2 o 3 paradas, estará la policía, después paramos ahí en la esquina de los Mandrini, que ahí va a estar el equipo de parroquia, ahí vamos a rezar también por la Guardia Urbana y bueno, por los que conducen los destinos de Pringles, que estamos en la municipalidad enfrente. Y de ahí después ya seguimos para allá y va a haber varios puestos más que ya la gente está trabajando en eso. Ahí venimos al hospital, después damos la vuelta y vamos al remanso. Y del remanso agarramos por Pellegrini hasta la plazoleta del Colegio 1. Ahí va a estar esperando la gente de María Auxiliadora, también con vecinos de ahí. De ahí doblamos por Sáenz Peña y vamos al hogar nuevo, el Hotel Pringle. Lo importante es después que estemos en el lugar. Por ahí a lo mejor no necesitamos ir atrás de la caravana, pero esperamos en el punto. Va a haber un montón, así que por todos lados se puede ir. Y en cada punto de eso va a haber una capilla que van a estar. Bueno, están todos invitados. Y recemos para que podamos salir, que Jesús salga al encuentro de la gente. Es muy importante, pero ojalá podamos salir a la calle. Y después tenemos una invitación de Cursillo festejando el aniversario número 50 del movimiento Cursillo Cristiandad en la comunidad de Pringles. Tarde de té y arte con exposición de cuadros. Nos esperan el sábado 13 a las 16 horas en la casa grupo de personas de nuestra comunidad, que es a rezar cada día 8 de cada mes, a las 14:30 horas, rezar el rosario en la ermita de la Virgen de Allá. Así que los que podamos, vamos. Mucha gente va caminando. Bueno, sabemos que ese horario podemos encontrarnos y rezar juntos. Guía, Señor, por medio de tu Espíritu, a quienes alimentas con el cuerpo y la sangre de tu Hijo, para que dando testimonio de ti, no solo de palabra y con la lengua, sino con las obras y de verdad, merezcamos entrar en el reino de los cielos. Por Jesucristo nuestro Señor.
1: Amén.
0: El Señor esté con ustedes.
1: Y con tu espíritu.
0: Que descienda sobre cada uno de ustedes y su familia la bendición de Dios Todopoderoso, Padre, Hijo y Espíritu Santo.
1: Amén.
0: Hemos finalizado la celebración. Vayamos en paz.
1: Demos gracias a Dios.

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3: Es la hora 20 en punto.
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2: Es la hora 21 en punto.